0: América y también alguna historia que vamos a compartir con ustedes.
1: Se vienen los dúos, ¡ay, qué maravilla! ¡Qué manera de viajar! Brasil, México, Bolivia, Colombia, Cuba, España, Argentina, Venezuela, Perú, de todo tenemos hoy. Pero estos dúos básicamente tienen esa magia de la gente. Son actuaciones en vivo, así que lo que escuchen es a pura garra, a pura ternura, a puro corazón. El primer dueto viene desde Brasil. Nem a Sol, Nem a Lua, Nem Eu. María Betania y Lenine, aquí en el Canto Vivo de América. María Betania, sabemos que su nombre es María Betania Viana Telles Veloso, una cantautora brasileña que estrenó su carrera en el concierto Piñao celebrado en Río de Janeiro allá por el año 1964 y alcanzó en el año siguiente la máxima popularidad a nivel nacional tras su sencillo Carcará. Bueno, nació un 18 de junio de 1946 en Santo Amaro, Bahía, Brasil, María Betania. Y podemos decir de Lenine que su nombre real es Osvaldo Lenine Macedo Pimentel, más conocido como Lenine, que es un cantante y compositor brasileño. Su música es una mezcla de diversos estilos, podría decirse, destacándose como principales el rock y la música típica de su país. Para ustedes, esta dupla maravillosa, en vivo, aquí en el Canto Vivo de América hoy, María Betania y Lenine.
2: Ganhei uma canção belíssima para esse disco. Foi uma novidade para mim tão grande. Uma canção do Lenine e do Dudu Falcão. Lenine, uma canção. Cadê ele? Cadê ele? O Lenine me falou que tinha feito uma canção para Ieira. E quando eu vi com aquele violão dele todo de água, um violão louco, maravilhoso, eu falei, linda a sua canção praieira, de Saturno. Meu bem querer.

Brasil, viajamos a México sin escalas. Vamos a escuchar La Fugitiva en dos voces emblemáticas: Natalia Lafourcade y Lila Downs. Natalia, María Natalia Lafourcade Silva, conocida como Natalia Lafourcade, es una cantante, compositora, actriz, productora musical, arreglista, diseñadora y activista mexicana, que nace un 26 de febrero de 1984 en la Ciudad de México. Invita a Lila Downs a compartir esta actuación bellísima. Lila Downs, una cantante, compositora, productora, actriz, antropóloga mexicana, además, bueno, de cantar en español e inglés, también interpreta melodías en diversos idiomas nativos de su país, como el mixteco y zapoteco, así como el maya y el náhuatl. Estas dos mujeres comparten una bella historia. Escuchen la letra, La Fugitiva, aquí en El Canto Vivo de América Hoy.

Otro dueto, sí. Llegaron Piti e Nando Reis. Piti es el nombre artístico de Priscila Novaes Leone, una cantante brasileña de rock, ¿no? Que integró dos bandas musicales como Incoma y Yes. Actualmente incursiona en una carrera como solista desde el año 2003, al lado de muchísimos compañeros que fueron integrantes de una banda baiana llamada Cascadura. Nació un 7 de octubre de 1977 en Salvador de Bahía, Bahía, Brasil. Y bueno, comparte junto a Nando Reis, llamado José Fernando Gómez dos Reis, también conocido, bueno, como Nando Reis, que es un músico, cantante y compositor oriundo de Sao Paulo, Brasil. Entre 1982 y 2002 integró el grupo de rock paulista Titãs, uno de los más importantes del rock brasileño allá por la década de los 80. Nace un 12 de enero de 1963 en Sao Paulo, estado de Sao Paulo, Brasil. Juntos dan vida a Equalize.

Bolivia nos da la posibilidad de conocer a este gran maestro, William Ernesto Centellas Molina. Fue uno de los más destacados charanguistas y compositores de Bolivia. Nació en Sucre el 6 de marzo de 1945. En La Paz se tituló como arquitecto urbanista en la Facultad de Arquitectura y Artes de la Universidad Mayor de San Andrés, donde en 1963 también empezó su carrera de charanguista cuando participó en los concursos musicales. Como solista de charango grabó en discos, en LP y CD, unos 50 temas suyos y de otros autores muchos temas más. En total compuso más de 200 temas. Realizó conciertos en todo Bolivia, en Argentina, en Brasil, en Chile, Ecuador, Perú, Alemania, Bélgica, España, Francia, Holanda, Inglaterra, Luxemburgo, Suiza y Japón. En el 2003 se enfermó de una edema cerebral con síntomas parecidos a los de la enfermedad de Alzheimer. De esta manera ya no pudo seguir con su carrera de charanguista y arquitecto. Un 14 de junio de 2009 fallece en La Paz, Bolivia, tras padecer de ese mal cerebral que lo atormentaba. Realmente una gran pérdida para el charango boliviano. Cueca del Negro de William Centellas, 3 minutos 11 de buena música latinoamericana.

Estos músicos han publicado hasta la fecha 9 álbumes de forma independiente mediante su sello propio Merlin Producciones. En el 19 obtuvieron un premio Grammy Latino en la categoría de Mejor Álbum de Cumbia o Vallenato por su producción Yo Me Llamo Cumbia. Vamos al encuentro de Puerto Candelaria desde Colombia. Dile que por mí no tema.

¿Quién soy? Pues soy un argentino, cantor de artes olvidadas, que camina el mundo para que los pueblos no olviden el mensaje sereno y fraterno de los paisanos de mi tierra. Aspiro a expresar los tres misterios argentinos: la pampa, la selva y el misterio de los Andes, de las montañas donde vagan libremente vicuñas y guanacos, y donde el cóndor rubrica la historia del tiempo indio sobre la mañana azul del territorio. Amo la naturaleza, amo la música de Bach, amo al árbol, al viento y al caballo, y guardo un anhelo para mí profundo, el de sumarme un día a la legión de los anónimos, sin nombre, sin imagen, sin historia personal, solo un canto de amor y de paz que el viento lleva hacia un mundo de hermanos.

Y luego de esta pausa, el canto vivo de América está con vos. Continuamos con nuestro viaje. Bueno, ahora otro dueto que se las trae, sí. Carlos Macías y Rudy Pérez dan vida a esta obra Me has echado al olvido, de Rudy Pérez. Carlos Macías, sabemos que es un cantor, un cantautor, nacido en Chiapa de Corzo, en Chiapas, músico, compositor, productor musical, y junto a nuestro querido Rudy Pérez, Rudy Amado Pérez, que es un músico, compositor, también productor, arreglista, ingeniero de sonido, director musical, cantante, empresario, filántropo cubano estadounidense. Bueno, juntos dan vida a esta canción. Me has echado al olvido, aquí en el canto vivo de América.

Recién la música desde Cuba y México en unicidad, y ahora la mixtura viene desde México junto a la voz de Juan Gabriel y España junto a Natalia Jiménez. ¿Quiénes son? Bueno, Alberto Aguilera Velardez, conocido más como Juan Gabriel, fue un cantautor y actor mexicano. Es considerado como uno de los artistas con mayor éxito en América Latina, y bueno, así también como uno de los mejores compositores y personajes más conocidos en el medio musical dentro de México. Nació un 7 de enero de 1950 en Parácuaro, México, y comenzó a transitar la inmortalidad un 28 de agosto de 2016 desde Santa Mónica, California, Estados Unidos. Natalia Altea Jiménez Sarmiento es una cantautora exquisita de música española, de pop latino. Inició su carrera musical a principios de la década del 2000 como vocalista del grupo La Quinta Estación. Luego, bueno, de la disolución del grupo, lanzó su primer disco como solista titulado con su propio nombre, Natalia Jiménez, que salió a la venta ya por el mes de junio del año 2000. Desde entonces comienza a recorrer el mundo con su voz. Y aquí basta una muestra. Nacida un 29 de diciembre de 1981 en Madrid, España, Natalia Jiménez junto a Juan Gabriel dicen "Si quieres", aquí en El Canto Vivo de América Hoy.

Lo que viene es una producción argentina-venezolana. Se unen dos mujeres cantantes, dos mujeres que van a describir la mar, este hermoso polo del venezolano Henry Martínez, y en la voz de Cecilia Todd y nuestra argentina Victoria Bichner, se presenta Mudable, proteico, de la serenidad del azul a los tonos negros y grises del temporal, pasando por toda la gama de los rojos en el ocaso. Y bajo las aguas, sin duda, continúan habitando innumerables dioses griegos. Buen viento y buena mar. Victoria Bichner, Cecilia Todd, obra de Henry Martínez. Cuando la mar, la mar.

Viajamos al Perú y ahora sí toda la magia de este grupo de músicos peruanos, los Engreídos Olímpicos de Huancayo, y esta música tan alegre, estos guaylas para el canto vivo de América.

0: Bueno, y luego de tanto viajar, Perú, a ver, Venezuela, nos vamos desde nuestro lugar de origen, desde Argentina. ¿Con quiénes nos vamos?
1: Elegí para el final a Los Chasquis de Rodolfo Dalera. La obra es de Ángel Quelo Palacios, de esta obra El Arria. La amistad entre ellos dos ya viene desde hace bastante tiempo, de cuando Rodolfo integrara el conjunto de Margarita Palacios, una folclorista catamarqueña, belenista ya desaparecida, pero nos dejó muchos temas, mucha obra, y Ángel Quero Palacios sigue los pasos de su padre. Este fue un gran arreglador, que es el que arreglaba los discos de Los Chasquis, y también obras como esta, El Arria, en la creación de Rodolfo Dalera con Los Chasquis, evocan a la Pachamama, como la evocan en todo el noroeste argentino y otros países. Y estos 2 minutos 21 es el final, con Los Chasquis, El Arria de Quelo Palacio. Con esto nos vamos, Marcela.
0: Muchas gracias, y bueno, renovaremos nuestros votos de cumplir con ustedes y compartir la mejor música del planeta aquí dentro de 7 días nada más en el Canto Vivo de América Hoy. Chau.
1: Hasta la semana próxima.
0: Gracias.
1: Chau, chau. Gracias.

0: 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Hacemos una pausa, un breve espacio publicitario y ya regresamos.
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0: 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Bienvenidas. Bienvenidos a esta ronda de voces de nuestro sur.
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3: Vivimos en una época que suele exaltar las historias individuales. Admiramos a quien llega, a quien triunfa, a quien logra destacarse. Pero pocas veces nos detenemos a mirar todo lo que hizo posible ese recorrido. Las personas que abrieron puertas, las que tendieron puentes, las que defendieron derechos, las que imaginaron espacios donde antes no los había. El mundo de la cultura es parte de este mecanismo. Atrás de cada escenario, de cada festival, de cada disco, de cada concierto, hay trabajo de muchas personas, no solo en lo operativo, sino también, y tan fundamental y necesario, en la gestión cultural. Personas que dedican tiempo, esfuerzo y convicción para que otros y otras puedan crear, encontrarse y crecer. Y cuando hablamos de la Patagonia, ese compromiso adquiere un valor todavía más grande. Las enormes distancias, la concentración de oportunidades en los grandes centros urbanos y las dificultades propias de nuestro territorio obligan a multiplicar la creatividad y la solidaridad. Las cosas suceden porque alguien o un grupo de personas decide que sucedan. Por eso el asociativismo no es solamente una herramienta administrativa, es una manera de entender la cultura. Es comprender que los derechos se defienden con más fuerza cuando se construyen colectivamente, que los sueños individuales encuentran más posibilidades cuando forman parte de un proyecto común, que la competencia puede abrirse paso a la cooperación. Las mujeres han tenido y siguen teniendo un papel fundamental en esa construcción, sosteniendo espacios culturales, organizando, gestionando, acompañando, generando redes. Hoy, muchas de ellas también ocupan lugares de conducción, aportando nuevos formatos de liderazgo basados en la escucha, el diálogo y la construcción colectiva. Gestionar cultura es sembrar futuro, es crear condiciones para que las próximas generaciones encuentren un camino un poco menos difícil. Es pensar no solamente en el presente, sino en ese legado que quedará para quienes vengan después. Resulta urgente poner valor a la importancia de organizarse, de asociarse, de defender los derechos de quienes hacen música, que, bueno, la música es lo que nos convoca hoy, pero podríamos redefinir el asociativismo en tantos diversos ámbitos. Siempre es el mismo objetivo, fortalecer una comunidad que crece cuando entiende que ninguna voz alcanza toda su fuerza si está sola. Por eso, el asociativismo, cuando crece, transformando la realidad de su presente, está también dejando huellas para el futuro. Mi nombre es Gabriela Carel, soy cantora de la Patagonia. Bienvenidas, bienvenidos al programa número 40 de Mujer Patagonia.
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3: mentir. ¿Cómo les va, queridos oyentes? Qué lindo volver a reencontrarnos. Me encanta este ratito de la semana. Es de mis ratitos preferidos de la semana porque siento la energía que vuelve, va y vuelve. Es un gran círculo hermoso que podamos seguir construyendo la identidad de la Patagonia en la voz de las mujeres. Y ahora quiero presentarles a nuestra invitada. Ella es música, compositora, cantante y es presidenta actual de la AMI, Asociación de Músicos Independientes de Neuquén. Lidera la banda de rock La Espacial, con una propuesta social y con perspectiva de género. Desde su rol institucional promueve la profesionalización de músicos independientes, la defensa de sus derechos y la generación de espacios de formación y oportunidades para el sector. Por todo eso, por su compromiso, su arte, su empuje, queremos

0: queremos darle la bienvenida a esta escena. Ella es muy importante para toda su región, para el Alto Valle, no solo en Neuquén, sino también toda la zona de influencia de Río Negro. La recibimos a nuestra entrevistada de hoy. Ella se llama Laureana Maggio y en momentitos más va a estar charlando con nosotros.
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0: Hola, Laureana.
2: Hola, Gaby, ¿qué tal?
0: ¿Estás por allí? ¿Me estás escuchando?
2: Hola.
0: Ah, ahora te escucho. ¿Cómo estás? ¿Me escuchás bien?
2: Es que estamos lejos, entonces llega más tarde.
0: ¿Viene con delay?
2: Ay, ¿cómo estás? Qué hermosas palabras. Te estaba escuchando respecto de la asociatividad. Después, la presentación. Digo, ay, me hice chiquitita de pronto. ¿Qué hay?
0: Bueno, pero es lindo también cuando recibimos un mimo al alma, está bueno también. Déjate recibir las palabras porque te las mereces. Has trabajado mucho en tu vida, no solo por tu música, sino también por la música de los demás, y eso habla de tu generosidad. Me imagino que cuando empezaste como cantante, como compositora, y después de a poquito te fuiste metiendo en la gestión, ¿no? ¿Cómo fue esos inicios en la gestión?
2: Mira, vos sabés que fue totalmente casual, porque en realidad yo siempre fui muy para adelante, ¿no? En mis cosas particulares. Pero cuando, claro, yo vengo de un pueblito de la provincia de Buenos Aires, llegué acá a Neuquén a los 13 años. Y siempre hice música, pero siempre hice otras cosas. Es como que la música era como el hobby, ¿viste?
0: Claro, como algo complementario.
2: Bueno, hace un tiempo, ya muchos años, ponerle unos 15 años, digo, voy a ir a la AMI a ver qué pasa ahí. Y en ese momento yo sentía que había como algo que yo digo, bueno, acá no voy a poder hacer mucho, porque como que estaba muy dirigida en gran parte por varones en ese momento, pero además con ciertas ideas muy herméticas, decís, no, y me fui. Bueno, pasó que en pandemia... Y vuelvo a ir porque hay una amiga que también empieza a ir, bueno, Jorgelina, amiga en común que tenemos con Jor.
0: La vamos a nombrar bien, así la gente la escucha también por YouTube. Sí. Ana Jorgelina Sotelo, gran cantora, que también ha estado sus canciones en este programa sonando en alguna otra edición, así que bueno, la queremos mucho.
2: Es una hermosa persona y aparte es la vicepresidenta de la AMI. Y bueno, empezamos a participar. Algo sucedió en pandemia que hizo que se despertara esta cuestión de soy música, soy compositora, yo también soy todo esto. Pero además lo que sucedió fue que yo veía que había mucho lío, ¿viste? Como que no estaba organizada la asociación. Yo decía, ¿cómo hacen para funcionar? Si no tienen un quid, si no tienen vínculo con ciertos sectores, por ejemplo, de Patagonia. Bueno, me empecé a preguntar, la verdad que fue por empezar a cuestionar cosas básicas, pero en realidad no, porque la respuesta era que estamos como en contra del sistema, había toda una mirada política.
0: Claro, como la bandera de somos revolucionarios.
2: Pero si vos no querés ser parte de lo que por lo que estás luchando.
0: Viniste un poco a colaborar con este orden, ¿cierto? Más o menos por ahí.
2: En parte, o sea... cuestionar algunas cosas, pero sin embargo seguir funcionando dentro del sistema, porque uno está acá y existe en una ciudad donde para, por ejemplo, grabar una canción y para cobrar tus derechos de autor vos tenés que inscribir tu canción y tenés que resguardar tu canción, subirla a las plataformas, mandarla a Sodaic, a ADI, a Capif. Y costó bastante esto de decir, bueno, armás una asociación civil donde en esa asociación hay obligaciones que tiene la asociación. Una de ellas, la más importante, que es que somos puente. Un poco lo decías vos al principio, somos como un puente entre la comunidad de la música y esos otros lugares, por ejemplo, los lugares donde vos haces música o los lugares donde vos le pedís al Estado, por ejemplo, que te pague una actuación, que son tus derechos como trabajador de la cultura, etcétera, etcétera. Entonces, todo eso, ¿cómo lo haces si no estás adentro?
0: Entonces, necesario comprender y también hacer que los músicos comprendan. A veces el ámbito musical o los ámbitos artísticos tienen como ese perfil, ¿no? De la bohemia, de les da fiaca hacer los papeles, les da fiaca hacer los trámites.
2: Tal cual. Vos sabés que tal cual lo que está diciendo, pero yo, bueno, pensé varias cosas en ese momento porque lo que me pasó fueron dos cosas. Una fue a nivel colectivo, que había algo que estaba sucediendo que yo nunca había tenido la experiencia de estar en un espacio asociativo. Entonces, por ejemplo, empecé a entender lo que le pasaba a las chicas de la comisión directiva del barrio. Mirá lo que te digo, pero claro. Las chicas de acá, que también eran mujeres, renegaban un poco con todos los vecinos, porque decían, vecino, la cuota, vecino, que tenemos reunión, que no sé qué, y nadie le daba bolilla. Yo, estando dentro, cuando empecé a entender cómo funciona y cuán necesario era que había que alguien, siempre tiene que haber alguien que ayude a organizar un poco al resto. Esto no significa adjudicarse una cuestión autoritaria, pero sí significa como una especie de guía, digamos, o de esto, en lo organizativo. Y quedamos las personas, sobre todo mujeres, que llegamos, que empezamos como a plantear otra cosa. ¿Y qué pasa con el cupo femenino? ¿Y qué pasa con un montón de cuestiones? Armamos la comisión de género. De hecho, acá se aprobó una ordenanza de cupo que está adherida a la ley nacional de cupo, pero que es ampliatoria, porque es una ley que abarca a todas las mujeres y las nombra a todas. Nosotros decimos, ordenanza de cupo de mujeres binarias, mujeres cis, mujeres originarias, transexuales, mujeres, nombramos a todas. Por eso fue difícil, pero lo logramos. ¿Cómo lo logramos? Lo logramos porque lo hicimos colectivamente, porque nos agrupamos, porque conformamos la comisión de género junto con otras.
0: Totalmente. Bueno, porque pudiste ordenar junto con tus compañeros y compañeras la institución, y ahora están ya funcionando bien, en marcha, celebrando ya los 20 años. Y contame, por favor, ahora, ¿qué son las preocupaciones principales que tienen los músicos patagónicos? ¿Qué es lo que están atendiendo en este momento?
2: Yo creo que la mayor preocupación son un par, pero bueno, una de ellas es los espacios, que no hay muchos espacios para poder, donde poder hacer la música, ¿no? Uh-huh. Porque en realidad hay espacios hermosos y grandes, pero cuando en el caso de acá, por ejemplo, en Neuquén, que está el auditorio del museo, que está hay algunos auditorios que pertenecen a la municipalidad o a la provincia, hay que realizar convenios con provincia, con muni. Lo digo así porque hay dos sectores, el estatal y el privado. En el privado es bastante difícil porque si vos no convocás, hay lugares donde directamente no te brindan el espacio, digamos. Uh-huh. Entonces ahí empezás a cuestionar qué es lo que convoca, empieza a cuestionar cuánto cobra un proyecto musical que tiene tanta trayectoria pero no convoca, pero cómo no convoca si nosotros no hacemos viral nuestra música, bastante difícil que convoque. Bueno, empieza a cuestionarse un montón de cosas. Uh-huh. Creo que la preocupación de acá un poco es que para resolver, por ejemplo, cuestiones administrativas de la música, para que justamente derechos de autor, etcétera, sí, vienen a dar charlas, de acá te puedes informar y todo, pero generalmente, ahora ya menos, pero generalmente se resuelve en Buenos Aires. Entonces un poco siempre el foco está puesto en otro lado, entonces allá en Capital, y si fuiste a Buenos Aires a grabar a un estudio allá, es mejor que grabar acá. Eso está un poco ahora menos, tengo que ser sincera.
0: De a poco se va revirtiendo.
2: Porque,
0: bueno, en Chubut
2: claro, de a poco
0: algo parecido también.
2: Claro, sí. Y claro, me imagino, pero sí, los espacios donde hacer nuestra música, el tarifario siempre es un problema a la hora de ir a tocar a un lugar, porque como no tenemos los músicos de ningún lado del país, esto es así, no existe una ley donde haya un tarifario donde nosotros, por ejemplo, no sé, voy a Chubut, yo, ¿no? Voy a tocar allá, y entonces, como yo voy de Neuquén, me contratan, no sé, de alguna fiesta del interior, y me tienen que pagar, no sé, 1.000.000 de pesos por una función de una hora en tal lugar. Bueno, eso no existe. Entonces, uno va a ciertos lugares a tocar. Estoy hablando en lo público, digo, en lugares y fiestas, no sé, fiestas provinciales, fiestas
0: organizadas por el Estado.
2: Organizadas por el Estado. Bueno, uno va a lo que te dicen que te van a pagar, ¿no? Te dicen, bueno, mira, tenemos 200.000 pesos. Bueno, vamos.
0: Sí, claro, claro.
2: Después viene un músico de conocido, y hay millones y millones de pesos para que no estamos renegando de eso, porque eso está bien. Lo que no está bien es que no sea coherente con la música de tu zona, claro, con la música.
0: Es una problemática bastante
2: común,
0: generalizada, sí.
2: Bastante parecida, más nosotras que estamos en provincias del interior.
0: De la Patagonia, en donde las distancias son grandes, los escenarios, claro, son pocos. Laureana, viste que el tiempo de la entrevista es bastante breve, así que se nos va acabando el tiempo. Sí. Antes de despedirnos,
2: no.
0: Sí, es cortito, la entrevista, tenemos poquito tiempo. Pero quería que nos brindes las redes de la AMI, para que por ahí hay gente que te esté escuchando,
2: bueno,
0: y se quiera contactar con ustedes. Este programa se escucha tanto en varias localidades de Neuquén como de Río Negro, toda la zona en donde están ustedes, así que seguramente si hay músicos o músicas que están escuchando y quieran sumarse, que puedan contactarse con ustedes, dejad las redes, por favor.
2: Bueno.
0: Y antes de despedirte, si querés dejar unas palabras, tal vez para las personas músicas que están escuchando, que quieran sumarse a alguna entidad asociativa o que tengan ganas de armar algo, no solamente los músicos, por ahí alguna entidad barrial, como decías vos, alguna asociación deportiva.
2: Totalmente.
0: ¿Qué significa esto de asociarse?
2: Bien, me encanta, y sí, quiero, lo que quiero decirles es que siempre, siempre es mejor juntarse con otros y con otras personas que tengan las mismas o parecidas necesidades en la actividad que estés realizando. Primero porque tenés más fortaleza humana hoy en día, que está todo digitalizado y todo artificial. Lo humano no se tiene que perder, sino que lo tenemos que reforzar. Entonces, cuantas más personas estemos agarradas de la mano en ese empuje de lo que sea que queramos hacer, ¿no? En nuestro caso la música, pero sí, esto que decías, en el barrio, siempre con otros es mejor. Además, hay una cosa muy importante y fundamental, que es que las leyes son los derechos adquiridos y los que vamos a adquirir cuanto luchemos por eso. Entonces, cuando vos luchás por un derecho y sos más que una sola persona, tiene otro sentido. Más allá de que se logren cosas, no siempre se logra. Hacer ruido ya es algo. Pero además de hacer ruido, las leyes lo que hacen es que nos dan herramientas. Nosotros acá en Neuquén estamos hablando de empezar a pensar en un proyecto de ley provincial, por lo menos, donde esté todo esto que hablábamos anteriormente. Pero la asociatividad lo que hace es que vos, como asociación, si tenés tu asociación civil, vos tenés un derecho que no tienen otros espacios que si no son asociación civil. A nivel legal, quiero decir, nosotros podemos presentar un proyecto a cualquier partido, el que sea,
0: claro,
2: o al gobierno.
0: Es una herramienta legal que...
2: Es una herramienta. Es muy poderosa, es muy importante, y la idea de ser mujeres en estos espacios no es fácil porque hay que enfrentarse a un montón de situaciones, pero por eso está bueno no ser una sola, sino ser varias, esta red de estar contándoles por acá, para que sepan, bueno, se pueden comunicar con la AMI, que es AMI, el nuestro mail, muy importante, ami.socio@gmail.com. Bueno, las redes de AMI son AMI Neuquén, nos buscan en Instagram.
0: Uh-huh.
2: Y también en Instagram, y creo que estamos en Facebook también, porque como está todo enganchado, viste, publicamos cosas en Instagram, pero sobre todo en Instagram, y ahí los deriva, los deriva a otros espacios.
0: Se nos fue el tiempo, sí. Te tengo que saludar porque ya se nos fue el tiempo. Bueno.
2: Gracias por la entrevista, me encantó. Y bueno, un beso para vos y para toda la gente allá, que bueno, acá estamos para recibirlo siempre.
0: Bueno, gracias. Abrazo.
2: Gracias a vos, Gaby. Un abrazo. Chau, chau.
0: Ahí estaba Laureana Maggio. Ella es presidenta de la AMI, de la Asociación de Músicos Independientes de Neuquén, gestora cultural, cantante, compositora. Quiero contarles que ella no hace folclore, hace rock and roll. En nuestro programa no solemos pasar rock and rolls, pero como hoy estuvimos hablando con una compositora, la situación amerita, ¿no? Normalmente después de la entrevista, el siguiente bloque presento una canción mía, pero hoy, aprovechando que entrevistamos a esta cantautora, vamos a escuchar un tema de Laureana. Así la seguimos conociendo un poquito más. Por primera vez sonando un rock and roll en este programa. Igual es un rock and roll tranqui, no se asusten, no se asusten. De y por Laureana Maggio vamos a escuchar desde Neuquén, Violeta.

Bueno, bueno, y ahora sí les voy a compartir mi canción de hoy. Hicimos un poquito al revés hoy, ¿no? En vez de mi canción primero, pusimos la canción de la autora del día o la intérprete del día, que la escuchamos a Laureana recién. Y en este momentito, en donde les muestro algo que escribí, que grabé en algún momento de mi vida y que cada vez que puedo ando cantando por los escenarios, para mí este ratito es siempre un momento especial, porque pienso que desde la radio hay mucha gente que por primera vez está escuchando mi canción, así que los que ya son audiencia fiel del programa a lo mejor se han dado cuenta que no repito nunca mis canciones, voy tratando de rotar, de mostrarles siempre una distinta. La verdad que no sé si eso está bien o está mal, porque dicen que las canciones entran en la cabeza y en el alma de tanto repetirlas, machaca, pero bueno, yo quiero darle oportunidad a todas. Son como hijitos, ¿vieron? Por eso es lindo pensar que desde acá, tal vez algunos de ustedes sigan escuchando mi música por Spotify, por YouTube. Así el machaca machaca viene desde otro lado, desde que las ganas de que tengan ustedes de escuchar, ¿no? Bueno, hoy les traje una canción para esta ciudad bella en donde vivo. No es el lugar donde nací, es el lugar donde decidí hacer mi vida, caminar la vida junto con mi compañero, donde crecieron mis hijos. Es el lugar que amo desde hace más de 20 años. Esta canción se llama Somos Rawson.

0: 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Bueno, ahora sí se va terminando el programa. Espero encontrarlos la próxima semana. Mientras tanto, por las redes, por las plataformas, los vamos escribiendo, me van contando de dónde nos escuchan. Ya saben, arroba Gabriela Carel en Instagram, en Facebook, en YouTube y TikTok, Gabriela Carel Música, y por supuesto en todas las plataformas musicales para escuchar mi música. Ahí nos vamos viendo, nos vamos abrazando desde la música. Gracias al equipo de Radio Municipal de Rawson en la operación técnica. Gracias Raúl, manos mágicas, Roberts, que siempre está atento. Gracias de todo corazón a la Municipalidad de Rawson, al Consejo Deliberante de Rawson y a Sadop Chubut, que nos brindan su apoyo para que este programa sea posible. Y gracias a todos ustedes, querida audiencia, y a las más de 120 emisoras que hacen posible esta red en donde tejemos la identidad de la Patagonia en la voz de las mujeres. Vamos a ir ahora a nombrar algunas de ellas. Las saludamos con besos y abrazos. FM Diamante 92.9 de 9 de Julio, provincia de Buenos Aires. Radio Sensaciones de San Salvador de Jujuy, provincia de Jujuy. Gente de Radio 90.3 de San Carlos de Bariloche, Río Negro. Radio Ecos de Libertad de Río Gallegos, provincia de Santa Cruz. Y saludamos desde el exterior a la Folk Honduras, desde Tegucigalpa, capital de Honduras. Nos vamos pensando en esta época que a veces nos hace creer que todo depende del esfuerzo individual, como si la vida fuera una carrera para llegar en soledad a la meta, como si fuéramos superhéroes. Pero la naturaleza humana nos va enseñando otra cosa. Los árboles resisten mejor formando un bosque. Los ríos crecen recibiendo el abrazo de muchos arroyos y nuestras comunidades florecen cuando entendemos que nuestra fuerza es exponencialmente más poderosa cuando la unimos a la de los demás. Los quiero mucho, que tengan una hermosa semana. Les deseo un tiempo de compartir camino. Chau.
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1: 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Hacemos una pausa, un breve espacio publicitario y ya regresamos.
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Hola, hola, buenos días, ¿cómo están? Estamos con nueva edición de Folclore Manía. Hermoso comienzo con Claudia Viltes, esta zamba de agosto que alguna vez haya escrito. Y aquí la escuchamos en la edición de Folclore Manía. Mientras nosotros escuchamos Folclore Manía, la gente de San Luis hoy recuerda a Ricardo Arancibia Domínguez, fallecido en el 2012. Y vaya el saludo a la gente que está en Liniers, está allí junto a San Cayetano, como también la de Villa Hidalgo, aquí cerca de José León Suárez. Por otro lado, Orlando Veracruz cumple 82 años. Muchísimas felicidades. Y ni hablar de aquellas tías, porque hoy es el día de la tía. Sobrinos, aprovechen a saludar a la tía. La marcha de San Lorenzo no se hubiera hecho si no hubiera nacido Cayetano Silva en un día como el de hoy, pero de 1868. Nuestro amigo y colega Jorge Giuliano, muy conocido él, de sus cosas muy importantes, fue guitarrista de Mercedes Sosa. Felicidades, querido Jorge Giuliano, cumple 65 años. 64 años cumple la señora Norma Sosa, también un afectuoso saludo. Y para aquellos que llevan a sus hijos chiquitos al médico, hoy es el día de la pediatría. Seguimos en Folclore Manía disfrutando de la muy buena música.

Cuando el buen tiempo se niega y la mala suerte se estira sobre la precordillera patagónica, nacen los días en que el pueblo araucano construye con danzas y canciones un templo para el Camaruco. En él machacan los cultrunes un ritmo arisco, loncomeo. Tocan el cielo las trutrucas y por ellas suben la ceremonia y el rezo.

la música en Folclore Manía, la carneada de Silvio Ortiz y Martín Ortiz por Zungunkurá, Corazón de Patagonia de por Gabriela Carel desde la provincia de Chubut, Rogativa de Loncomeo, Aimé Painé, Dale Tero Tero de y por Carlos Di Fulvio y El País de las Manzanas de y por Claudio Che Evar. Llega la fiesta nacional del Salame Quintero. Como todos los años, la fiesta gastronómica tiene como objetivo reunir a productores, emprendedores y miles de visitantes que llegan para disfrutar de uno de los eventos más tradicionales de la provincia de Buenos Aires. La ciudad bonaerense de Mercedes ya se prepara para una nueva edición de la Fiesta Nacional del Salame Quintero y confirmó la apertura de la preinscripción para quienes deseen participar, compuestos de gastronomía, artesanías, productos regionales y espacios comerciales o promocionales. La fiesta se realizará los días 11, 12 y 13 de septiembre y, como cada año, reunirá a productores, emprendedores y miles de visitantes que llegan para disfrutar de uno de los eventos gastronómicos más tradicionales de la provincia de Buenos Aires. La Municipalidad de Mercedes confirmó la próxima edición de

La fiesta nacional del salame Quintero, que se llevará a cabo los días 11, 12 y 13 de septiembre como parte de la organización. El municipio abrió el proceso de postulación para puestos de artesanos, gastronomías, bebidas, productos regionales, espacios comerciales, stand promocionales. Desde la comuna señalaron que con el objetivo de priorizar el trabajo de la comunidad local es requisito indispensable tener domicilio en la ciudad de Mercedes para poder postularse.

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4: El tren de la vida. La vida no es más que un viaje por tren, repleto de embarques y desembarques, salpicado de accidentes, sorpresas agradables y también profundas tristezas. Al nacer, nos subimos al tren y nos encontramos con algunas personas las cuales creemos que siempre estarán con nosotros en este viaje. Nuestros padres. Lamentablemente la verdad es otra. Ellos se bajarán en alguna estación dejándonos huérfanos de su cariño, amistad y su compañía irreemplazable. No obstante, esto no impide a que se suban otras personas que nos serán muy especiales. Llegarán nuestros hermanos, nuestros amigos y nuestros maravillosos amores. De las personas que toman este tren, habrán los que lo hagan como un simple paseo. Otros encontrarán solamente tristeza en el viaje y habrá otros que circulando por el tren estarán siempre listos en ayudar a quien lo necesite. Muchos al bajar dejan una añoranza permanente. Otros pasan tan desapercibidos que ni siquiera nos damos cuenta de que desocuparon el asiento. Es curioso constatar que algunos pasajeros, especialmente aquellos que son muy queridos, se acomodan en vagones distintos al nuestro. Por lo tanto, se nos obliga a hacer el trayecto separados de ellos. Desde luego, no se nos impide que durante el viaje recorramos con dificultad nuestro vagón y lleguemos hasta ellos. Pero lamentablemente, ya no podremos sentarnos a su lado, pues quizás habrá otra persona ocupando el asiento. No importa, el viaje se hace de este modo, lleno de desafíos, sueños, fantasías, esperas y despedidas, pero jamás, jamás regresos. Entonces, hagamos este viaje de la mejor manera posible, tratemos de relacionarnos bien con todos los pasajeros, buscando en cada uno lo que tengan de mejor. Recordemos siempre que en algún momento del trayecto ellos podrán titubear y probablemente precisaremos entenderlos, ya que nosotros también muchas veces vamos a titubear. Y habrá alguien que nos comprenda. El gran misterio, al fin, es que no sabremos jamás en qué estación vamos a bajar. Mucho menos dónde se bajarán nuestros compañeros y ni siquiera el que está sentado en el asiento de al lado. Me quedo pensando si cuando baje del tren sentiré nostalgia. Creo que sí. Separarme de algunos amigos de los que me hice en el viaje será doloroso. Dejar que mis hijos sigan solos será muy triste. Pero me aferro a la esperanza de que, en algún momento, llegaré a la estación principal y tendré la gran emoción de verlos llegar con un equipaje que no tenían cuando embarcaron. Lo que me hará feliz será pensar que colaboré con que el equipaje creciera y se hiciera valioso. Hagamos que nuestra estadía en este tren llamado vida sea tranquila, que haya valido la pena. Que hagamos tanto para que cuando llegue el momento de desembarcar, nuestro asiento vacío deje añoranza y lindos recuerdos a los que en el viaje permanezcan.

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0: Hola Mónica Younis, ¿cómo estás?
1: Hola Eduardo Velardi, qué gusto escucharte.
0: ¿Cómo va la vida artística, Mónica?
1: Bueno, muy bien. Vos sabés que yo soy una inquieta y siempre estoy haciendo cositas. Así que puedo decirte que va bien, es un año creativo, he estado escribiendo bastante.
0: Qué bueno.
1: Y bueno, algunas de esas cosas imagino que se van a convertir en canciones y otras van a participar de algún capítulo más bien poético, ¿viste?
0: Ah, qué bueno. Claro, está bien. Lo poético puede ser plasmado en un libro, vaya a saber cómo queda la poesía. Vos escribís muy bien, digo, ¿cómo quedará? ¿Si quedará mejor en el libro o en una canción?
1: Lo que pasa es que algunas obras son un poquito más extensas o están escritas en prosa más que en verso.
0: Claro.
1: Y ahora, por ejemplo, se abre una oportunidad linda. En realidad se están abriendo varias oportunidades interesantes para la gente que escribe desde los centros tradicionalistas, ¿viste? Es como que se empieza a recuperar un poco todo ese lenguaje criollo que de alguna manera antes no estaba tan visibilizado, ¿viste?
0: Sí.
1: De la misma manera que se empieza a fortalecer la revalorización de la payada, por ejemplo.
0: Sí.
1: Es como que se empiezan a abrir algunas puertas para algunos certámenes de poesía gauchesca y ese tipo de cosas. Sí, más allá de las obras que yo siempre escribo, que tienen que ver con historias personales y todo eso, tengo bastante escrito relacionado con los lugares que he ido visitando en los viajes.
0: Claro.
1: Entonces, bueno, algunas de esos textos se pueden aprovechar para musicalizar y otros
0: claro,
1: no tanto por el tipo de estructura que tienen, ¿viste?
0: Claro. Hablábamos de la poesía sobre la llanura. Es que también en este tiempo han desaparecido muchos de esos escritores, autores que reflejaban y pintaban bien la llanura pampeana, ¿no?
1: Se me ocurre, ¿sabes, Eduardo, que en el derrotero de todos estos años, de estos últimos años, podríamos hablar de estos últimos 20 años, creo que fueron, la vida es así, ¿no es cierto? Justamente desde el 2020 esta parte, inclusive, han ido como despidiéndose de nosotros algunos grandes poetas, algunos grandes artistas que plasmaron el regionalismo, ¿viste?
0: Claro, claro.
1: Entonces, de pronto, desaparecieron aquellas personas que pintaban con el texto maravillosamente la vivencia del trabajador regional, o del paisaje, o del espíritu de un atardecer. No importa si era del noroeste, del noreste, hay menos de esa gente, ¿viste?
0: Claro.
1: Se me hace como que hay, como que hemos perdido un montón de gente, una etapa, y ahora aparentemente de a poquito empiezan a surgir gente joven, como gente entre los 30 y los 40 años, que empieza como a revalorizar eso del paisaje, de la costumbre, de las historias de los abuelos. Es como un nuevo capítulo de lo que llamamos folclore, ¿viste?
0: Claro, pero es más actual. O sea, lo otro,
1: es más actual, sí.
0: Lo otro se vivió en otra época y bueno, está, ya sea por medio de la pintura, ya sea por medio de las letras, eso lo algunos, que me incluyo, los hemos visto, eso, los regionalismos.
1: Sí.
0: Es como que ahora el campo sigue representado, siempre muy importante en Argentina, pero ha cambiado toda la fisonomía del campo, ¿ya? Hay tantos caballos, ahora más máquinas, hay otro tipo de cosas, pero es en esta época.
1: Sí, sí.
0: Hay
1: algunos reservorios igualmente, ¿eh? Yo
0: sí,
1: cuando
0: sí,
1: vos
0: sí.
1: Hablas de caballos, bueno, la provincia de Buenos Aires sigue siendo una provincia de caballos, ¿no?
0: Sí, totalmente.
1: Si uno anda por ahí, se ve.
0: Sí, sí, aparte... Sí.
1: Pero bueno, estamos en otra etapa, ¿no?
0: Sí. Pero sigue habiendo este regionalismo, por suerte. Uno los ve en las fiestas, ¿no? De los pueblos, en las fiestas del salame, de la torta frita, de todo eso que aparece dentro de nuestra provincia de Buenos Aires, que es enorme, y que hay muchísimas cosas que no tienen la gran difusión que tendrían que tener, ¿no?
1: Sí, sí. Y vos sabés que en eso yo aplaudo a la gente de las provincias. Te voy a dar un ejemplo. Como que la gente de las provincias todavía sigue como cuidando algunas cositas, ¿viste? Suponte, se me hacen dos imágenes, ¿no? De pronto, una vuelta que estuve en Tucumán, fuimos con mi hija a un lugar a comer algo a la tardecita.
0: Sí.
1: Y ahí mismo ya había una charla acerca de temáticas de la región y después, bueno, un folclore lindo, bien hecho, o no sé, en Humahuaca también, en otra situación que estuve, estábamos almorzando y ahí nomás entró un grupo de jovencitos con sus instrumentos de viento y, claro, y su todo lo que es bien de verdad.
0: Claro, claro.
1: Que eso muchas veces a mí me da pena porque Buenos Aires, que es una ciudad muy visitada por los extranjeros, más que el interior nuestro del país, porque muchas veces al extranjero que tiene poco tiempo en tránsito en el país, le resulta difícil por las distancias arrimarse a lugares que le quedan distantes, ¿viste?
0: Sí.
1: Entonces se queda como sin conocer muchas de las cosas que son realmente muy nuestras. Pero aquí la ciudad, ¿qué le muestra? Le muestra un folclore bastante distorsionado. Hace poquito tuve visita de unos amigos que venían de afuera, de Chile puntualmente,
0: sí,
1: que estuvieron haciendo algunas visitas en la ciudad. Y me mostraban con mucha, ¿cómo decirlo?, con mucha alegría, algunas cosas que ellos habían visto en sitios donde se recorre, como Caminito, como varios, sí, lugares así,
0: turismo,
1: que son de mucha visita turística, ¿cierto?
0: Sí, sí.
1: Y lo que se muestra como folclore es como vistoso, como muy llamativo.
0: Sí, por ahí, gente
1: lejos de lo que es nuestro folclore regional.
0: Por ahí, ¿viste?, por ahí más danza que música.
1: Sí, o lo que es vistoso de pronto, ¿no? Vistoso, sí. Por ejemplo, sabemos perfectamente bien que un bombo muy bien tocado, vos justamente que,
0: sí,
1: que estás muy cerca de ese instrumento, ¿no? Desde todo punto de vista, un bombo muy bien tocado te remite directamente a la raíz de la tierra, ¿cierto?
0: Totalmente.
1: Es el sonido de la tierra, el parche, ¿eh? Esa voz ronca, oscura, que te lleva a la tierra. Pero si vos le haces mucho dibujito, mucha cosa, ¿no es cierto?, distrae ese mensaje. Lo mismo la figura del bailarín, ¿eh? Nuestros bailarines que son tan elegantes. A ver, una zamba bien bailada es lo más elegante que existe.
0: Sí, sí.
1: No hace falta andar haciendo tanto alarde, ¿cierto? Entonces se transfigura el mensaje de folclórico para llamar la atención y muchas veces sería mucho más lindo mostrarle a ese visitante que viene a lo mejor desde Alemania, desde un lugar muy muy lejos,
0: sí,
1: a conocer quiénes somos, y se lleva una imagen bastante distante de lo que realmente somos.
0: Claro, claro. Sí, sí. Yo digo siempre que se rescatan estas cosas en el interior argentino porque está intacto, ¿no? Hay siempre.
1: Exacto.
0: Tradicionalismo.
1: Sí, sí, es así.
0: Cultura, trajes del lugar, canciones que hablan del lugar. Bueno, es un manifiesto todo de ese lugar. Entonces, el que visita, por ejemplo, la provincia de Salta, va a ver a los salteños en su apogeo, mostrando y mostrando la idiosincrasia del lugar. Eso es.
1: Claro.
0: Lo que pasa es que este país es tan grande. Yo a veces, la otra vez que estuve en Mendoza, allá hablaba con las cantoras y les dije, teniendo una casa de la provincia tan bien puesta ahí en Callao, ¿por qué no hay más manifestaciones de la gente que va a presentar un disco, ya sea de San Juan, de Mendoza, de San Luis, parte de La Rioja, pero ¿por qué no utilizan las casas de provincia para que la gente tenga esa posibilidad de nutrirse de lo que traen allí durante años? Porque estamos hablando de lo que se muestra en Buenos Aires. ¿Por qué las casas de provincia no son el nexo para que el turista vaya y dice, no, vamos a ir a la casa de la provincia de Neuquén? Ahí seguramente que va a haber algo de la provincia, no solamente las artesanías, los tejidos, todos esos que hay, pero sí alguien cantando cosas del lugar para saber un poco más, aparte de los libros que allí se consiguen. Pero eso tendría que ser en todas las provincias un lugar para que aquel que realmente quiere conocer pueda asistir a esos lugares con el folclore de cada lugar, ¿no?
1: Exactamente, yo estoy completamente de acuerdo con vos. Digamos, sería buenísimo que las casas de las provincias aquí fueran como un circuito que tanto nosotros como las personas que vienen de otros sitios pudieran recorrer para poder hacer un paseo por el país sin tener que irse a las provincias, porque es imposible.
0: Claro.
1: Si nosotros que vivimos aquí nos resulta difícil conocer todo el territorio del país, que es enorme,
0: seguro,
1: muy grande.
0: Seguro.
1: ¿Eh?
0: Sí.
1: Pero sería muy útil, realmente sería muy útil, es una idea preciosa, ojalá se pudiera,
0: sí,
1: que las casas de las provincias consideraran las costumbres nuestras, el folclore nuestro, como una herramienta de contacto con la gente también, y que fuera una puerta abierta para los artistas que pudieran acercarse aquí más fácilmente para mostrar eso lindo que hacen.
0: Claro, con un programa en turismo, las casas de provincia auspician a sus artistas. Entonces,
1: claro, sería buenísimo.
0: En turismo, cuando te preguntan, ¿dónde puedo escuchar este? Mire, hoy, si va a la casa de la provincia de San Luis, hay unos cantores que son de tal lado. También más tarde está una representación de Ushuaia, que es un lugar muy austral. Usted puede ver, vaya, que la entrada es gratis. Y ahí sería bárbaro, ¿no? Porque, ¿sabes también a por qué también comento esto? Porque muchas veces he visto a los artistas de Tucumán que no los apoyan los gobiernos ni cultura de las provincias, y se han tenido que turnar en un lugar que actuaban, se ha tenido que turnar tantos un día, tantos otro día, tantos otro día, haciendo una peña para mostrarse en Cosquín. Uh-huh. En Cosquín. Y eso, la verdad, que nos enorgullece que ellos hicieran eso, pero no es así. Ellos tendrían que haber ido por alguien de cultura que digan, bueno, hoy va a estar representado en Cosquín la provincia de Tucumán, fulano tienen que ir para mostrarse en Cosquín. Porque ha habido peñas.
1: Bueno, convengamos,
0: sí,
1: convengamos que el apoyo a la cultura y el apoyo al recurso, digamos, de los paisajes y del regionalismo es algo a desarrollarse todavía en Argentina. Hasta ahora, por lo menos hasta ahora que yo conozca, son pocas las políticas que han apoyado seriamente a la protección del patrimonio cultural y mucho más a desarrollar todo eso de lo que estamos hablando.
0: Claro.
1: Y en realidad sería óptimo, porque hay muchos países del mundo, siempre que, digamos, Latinoamérica muchas veces tiene la mirada puesta en los países antiguos, ¿no? Europa, por ejemplo.
0: Sí.
1: La mayoría de esos países viven de la cultura y viven de sus paisajes.
0: Claro.
1: Es muy difícil ir a cualquier lugar en Alemania, por ejemplo. Todas las iglesias en Alemania son espacios culturales, espacios donde se desarrollan conciertos de cámara, pequeños conciertos de toda naturaleza. Se protegen su cultura porque en realidad son conscientes de algo que tal vez nosotros no tenemos muy claro, que es que la cultura es un patrimonio. Siempre tenemos como confuso este concepto del patrimonio, ¿verdad? La tierra es patrimonio, digamos, la riqueza paisajística es patrimonio. Nosotros tenemos una riqueza paisajística sobrenatural. No existe en el planeta otro país que tenga una riqueza paisajística como la de Argentina. La riqueza del recurso, que hoy en día está en una profunda polémica, ¿cierto?
0: Sí, sí.
1: Todo eso es patrimonio. ¿Qué quiere decir la palabra patrimonio? Es eso que van a heredar nuestros hijos, nuestros nietos y con suerte las generaciones futuras. Pero si nosotros no tomamos conciencia de que eso es importante, realmente importante, que hay que custodiarlo, que hay que conocerlo, que hay que difundirlo, sí, bueno, es una tarea, es un trabajo. ¿Cuesta esfuerzo? Sí, pero lo vale.
0: Sí.
1: Lo vale.
0: Sí, sí.
1: Porque nos pertenece, es nuestra identidad. Si nosotros no lo hacemos, no lo va a hacer nadie.
2: No es su curva ni el madero, es su entraña tibia y seria, la que ilumina este surco que amanece entre tinieblas. Salvajemente serena, me rindo ante el alma de ella y me asombro con su asombro y tiemblo cuando ella tiembla. Así deslizo mi vida perdido sobre sus cuerdas. Si de pasión me estremece, es ella la que me templa. Generosa como nadie, modesta y simple su veta, comprende lo que yo sueño y también sabe mi queja. Cobra mis horas resuelta, a mi emoción se asemeja, porque en mi abrazo renace y yo revivo con ella. Somos uno cuando canta, porque el destino revela, y silencio también somos cuando callamos tristezas. Así decía aquel hombre, paisano de nuestra tierra, hablando de su guitarra y de un amor al que...

0: Por eso somos pocos que seguimos luchando con todos estos temas, con la difusión, con este, lo que hacen los artistas aquí y en otros lugares. Nosotros somos el nexo para que la gente conozca, y a algunos les interesa, a otros no, pero nosotros vamos a seguir siendo el nexo, ese puente entre el artista y su proyección, ¿no? Eso es muy importante. Hablando de proyección, ¿dónde se proyecta Mónica Jouni de acá en más?
1: Bueno, Mónica Jouni se está proyectando, digamos, como para la nueva etapa, digamos. Ya han pasado varios años donde yo me he dedicado a reversionar, a interpretar obras poéticas que me interesan de muchos grandes autores y compositores de Argentina y de Latinoamérica también, en algún punto. A partir de un momento, bueno, empezaron a aparecer las canciones propias, que es eso que tal vez está dentro de uno y que uno tiene para contar y decir. Eso viene creciendo, lo que se escribe, lo que también se pinta, es eso que uno tiene para dejar y decir. Y la perspectiva de lo que viene tiene que ver con fortalecer la calidad y la hondura de ese mensaje en todas sus vertientes, tanto en las nuevas canciones, que va a haber varias que vamos a estrenar. Bueno, usted, Velardi, sabe de eso porque sí, somos coautores.
0: Sí, sí.
1: Vamos a estrenar algunas canciones nuevas e interesantes, con algunas historias que ojalá le lleguen a la gente y les guste. Tengo también para hacer algunas obras de un color más latinoamericano, que también son historias propias, y en eso voy a invertir de aquí a fin de año.
0: Buenísimo.
1: Y lo que también voy a empezar a hacer son ya propuestas de conciertos, de recitales, con gente invitada. Tengo ganas de invitar a algunas personas en este ciclo, algunas nuevas voces, algunos buenos músicos que conozco mucho y que tienen un estilo personal, en su caso, por ejemplo.
0: Buenísimo.
1: Hay gente que es muy valiosa y que tengo ganas de que comparte el escenario conmigo en alguna oportunidad. Digamos, yo soy una persona que siempre, o en la mayoría de los casos, se autoproduce. Eso tiene un beneficio, que es el beneficio de poder elegir qué se hace,
0: claro,
1: cómo se hace, con quién se hace, qué calidad se le pone. Entonces, en esta nueva etapa, tengo muchas ganas de que esos colegas, esas personas talentosas, también puedan mostrar qué es lo que tienen para decir. Por ejemplo, los otros días, a mí me llamó la atención una jovencita, estábamos paseando por Recoleta, precisamente,
0: sí,
1: y escuché una voz prodigiosa, una voz maravillosa, una muchachita que debe tener menos de 30 años, cantando en inglés, con una voz preciosa. Por supuesto, tuvimos una conversación y le pregunté qué sabía de folclore. La joven es argentina.
0: Sí.
1: Y me dice, no, yo de folclore mucho no sé. Y le pregunté, ¿y te gustaría saber? Y claro, qué sé yo. Una muchacha que se hace sola, como tantos artistas que se hacen solos. Y bueno, quedamos en contacto y fue muy grato para mí enviarle algunas canciones.
0: Qué bueno.
1: Yo creo que ese sembrar el terreno para el futuro es una cosa que todos nosotros podríamos hacer. No digo deberíamos, porque uno no puede andar diciéndole al otro lo que tiene que hacer, pero a veces se puede hacer eso,
0: claro,
1: convidar,
0: claro,
1: de lo que uno tiene, de lo que uno conoce.
0: Sí,
1: a veces es bueno.
0: Por supuesto. Buenísimo, Mónica, qué lindo tenerte acá en Folclore Manía. Vamos a...
1: No, por favor, para mí es un agrado y la agradecida soy yo, porque te sé un difusor muy serio, una persona muy comprometida, una persona, como dicen en el campo, sabedora de lo suyo, y para mí siempre es muy, muy grato poder estar en tu programa.
0: Bueno, muchísimas gracias. Vamos a poner dos secuencias diferentes de Mónica Jounis en esta nota, que la voy a partir en dos, y así vamos a escuchar dos momentos distintos. Así que uno será por ahí tangos de Piazzolla o lo que vos me digas, ¿eh?
1: Bueno, sí, lo dejo a tu criterio, bueno, porque vos tenés muy buen gusto, bueno, así que bueno, manejate libre.
0: Muy bien.
1: Y desde ya te dejo un fuertísimo abrazo y muy agradecida, te repito, todo lo que vos también sos muy generoso, todo lo que vos enseñás, que también es muy bueno, yo he aprendido muchas cosas con vos.
0: Bueno.
1: Y desde ya un gran saludo a toda la gente que te escucha.
0: Bueno,
1: sinceramente y de todo corazón.
0: Bueno, muchas gracias. Un abrazo grande y bueno, nos encontraremos pronto.
1: Sí, desde ya que sí.
0: Bueno,
1: un beso,
0: Mónica,
1: grande.
0: Gracias por la nota, Mónica. Chau.
1: Hasta luego. Chau.

0: Estamos con Ramón Barrenechea desde Tucumán. ¿Cómo te va, Ramón? Decinos desde dónde nos hablas.
1: Bueno, estoy en Colalao del Valle, el corazón del Valle Perchaquí. ¿Cómo estás, Eduardo? Buenas tardes, buen día.
0: ¿Cómo te va? Muy contento de que hagamos esta nota y sobre todo que nos cuentes, sé que es tu pago querido, pero contanos qué vivencias tenés allí.
1: Bueno, como sabrás, yo estoy radicado en Tierra del Fuego, en Ushuaia. Sí. Pero hace unos años, ya va para 10 años por ahí, que he comprado un lugar en Colalao del Valle sobre la Ruta 40.
0: Mira.
1: Y en este lugar yo vengo desde los 12 años, más o menos, 12, 13 años. He venido en distintas ocasiones en mi vida, ya que un hermano mío, el mayor, se ha casado con una Santa Mariana.
0: Mirá, está cerca.
1: Que si bien es en Catamarca, está todo muy cerquita acá. Cafayate está a 30 kilómetros.
0: Sí, sí.
1: Santa María 50, Maicha, aquellito nomás, como dice la gente. Así que bueno, nunca he perdido el vínculo con el valle, con el norte. Composiciones mías también tienen una mirada de estos lugares, ¿no? Como voy llegando al Valle Calchaquí, o ahora con una nueva obra, Pachamama Cusilla Jayaya, que es una canción que ya se canta la Pachamama, ¿no?
0: Sí, sí.
1: Así que bueno, entre 4 y 5 voy a estar de septiembre en La Marque, en la provincia de Río Negro, en el Patagonazo. Después voy a estar el 12 en el Casino Magic, bueno, de Neuquén, así que andando, y cómo es la cosa, vos conocés muy bien, maestro.
0: Sí, entre Noroeste y Patagonia, andas por todos esos lados, llevando sobre todo la obra tuya, ¿no?
1: Sí, y no dejo yo, obviamente, de también acá cantar mi música patagónica, ¿no? La música patagónica es una música muy, vos lo sabés bien, muy especial, que por ahí hay que animarse a cantar, digamos, en momentos donde hay un estado de la gente absolutamente diferente, y vos le cantás una canción, por ejemplo, a Oniken, y es una canción impactante en cualquier lugar del mundo, ¿entendés?
0: Sí.
1: Es decir, yo no temo eso, digamos, de que no puedan bailar o unas cuestiones así que hoy en día se están teniendo tan en cuenta, ¿no?
0: Sí, sí.
1: Así que, como vos decís, esta es mi identidad, lo que yo he construido, lo que soy, digamos. Y bueno, y con Neuquén, una relación muy fuerte, ¿no?
0: Escuchame, Ramón, pintame cómo es Amaicha del Valle en esta época de invierno y cómo es Ushuaia en esta época de invierno, porque son dos cosas diferentes. Pintámelas, ya que tenés la posibilidad de estar en los dos lados.
1: Bueno, yo estoy en Colalao del Valle.
0: Colalao.
1: Exactamente. Pero bueno, no varía mucho, digamos. Bueno, acá imagínate, hay en estos momentos un sol radiante, una temperatura que debe estar arriba de 20 grados, ahí nomás. Y bueno, y el contraste del clima austral, que es totalmente lo contrario.
0: Claro.
1: Pero no deja de ser también maravilloso y mágico, ¿no? Los dos lugares tienen ese encanto que la naturaleza les dio, y bueno, y allá, digamos, en la mirada, los olores, la música, el paisaje, todo es diferente, ¿no? Inclusive ya con Río Grande se diferencia, ¿no? Porque ya ahí ya empieza lo que es la pampa, digamos, lo que sería la meseta, quiero decir.
0: Sí, sí.
1: Así que bueno.
0: ¿Y qué obras has compuesto últimamente? ¿A los dos lugares hiciste obras
1: claro,
0: de Tucumán y de,
1: sí, sí,
0: de Tierra del Fuego?
1: Claro, exactamente. Bueno, Zamba de Nieve, por ejemplo, es una zamba que tiene una mirada absolutamente de ese concepto invernal, ¿no? Lo que es vivir allí y relacionarnos con una zamba, ¿viste?
0: Sí.
1: hielo total, sueño sin fin, caen corderitos del cielo, llegan sin pausa a mi corazón, capullitos sin consuelo. Y bueno, y tengo esa suerte, muchas veces me pongo a pensar que es lo que realmente soy, construí, ¿no? Y el compromiso con la Patagonia que siempre lo llevo y nunca lo dejo de tener. Hace poco compuse un tema que se llama Guanaco Fueguino. Uno cuando ve al guanaco a la orilla de la ruta, es un animal que inclusive muchos lo putean porque bueno, hay superpoblación y es peligroso, ¿no? Pero en el caso del guanaco de Tierra del Fuego, es el símbolo conceptual histórico del alimento del Yelnan. Es decir, el animal ha sido testigo de lo que ha sucedido y ha sido, digamos, sostén de una cultura que hoy todos nos enorgullecemos, ¿no? Y el guanaco, así, vos lo ves ahí, a la orilla de la ruta, insignificante, pero tiene un gran valor, digamos, en la identidad fueguina, ¿no?
0: Qué bueno, buenísimo. Sí, los vemos también, perdón, para todo el lado de la cordillera. En Mendoza he visto también guanacos, en San Juan. Sí. Está por todos lados.
1: Por todos lados, acá también hay guanacos.
0: Claro.
1: Es un animal americano, sí, por supuesto.
0: Sí, sí. ¿Y cuándo regresas a Ushuaia?
1: Bueno, como te decía, en el mes de septiembre vuelvo a Ushuaia. Ah, y ya después están los festejos del aniversario, claro, de la ciudad. Bueno. Una serie de actividades interesantes en una ciudad que está fantástica, hermosa, que ha crecido. Imagínate, vos me conocés del año 86, yo estoy en Ushuaia del año 81, era una aldea prácticamente.
0: Claro.
1: Y bueno, hoy hay gran sentido cultural, hay una variación musical muy muy rica, esa variación empieza a tener el perfil, esa diversidad, ¿no?, de la identidad fueguina, y bueno, yo le digo a la gente que canta folclore o que intenta hacer un proyecto, que nunca dejen de cantarle al lugar donde viven, ¿no?, a la nieve, al fuego, al taco de lenga, al caballo, a la gaviota. Que haya una mirada, también un compromiso, ¿no?, de arraigo.
0: Claro, claro, claro. Che, al Caiquén.
1: Al Caiquén, claro.
0: no nos olvidemos del Caiquén. Che, Ramón, me encantó esta nota. Nos pintaste dos aldeas distintas, pero con tus palabras vemos la pintura del paisaje. Ahora, eso lo vamos a mejorar con las versiones de tus obras.
1: Bueno, Eduardo, la verdad que, bueno, ojalá que acá termine. Yo estoy con un proyecto para también recibir gente. Acá se va a llamar Región de Pumas. Bueno. Un lugarcito para venir, bueno, cantar, degustar los vinos cumanos, los vinos del Valle Calchaquí.
0: Qué bueno.
1: Y compartir un lugar como para que también puedan venir los músicos. Así que un oasis, digamos. Gracias, Eduardo. Bueno, como siempre, muy agradecido por tu gentileza, por tu compromiso y por eso que te caracteriza que no olvidas a nadie, ¿no? A todo lo que podés difundir. Estar entre grandes de la música latinoamericana a veces me enorgullece y te lo agradezco infinitamente, Eduardo.
0: Bueno, yo soy el agradecido de tenerte en Folclore Manía. Un abrazo grande y que sea todo lindo, que puedas cumplir todos esos sueños que llevas y traes a todos lados. Un abrazo grande.
1: Abrazo, gracias.
0: Chao, chao.

0: Estamos con Jorge Mejaudi, Jorge de Mercedes, Jorge querido, amigo entrañable. ¿Cómo estás, Jorge? Qué lindo tenerte acá.
1: Gracias, Eduardo. Hola, hola a toda tu audiencia. Bueno, para mí es un gran placer estar hablando con un musicazo como vos, Eduardo, y gran amigo, claro.
0: Bueno, contame algo lindo de los proyectos, pudiste armar, estás en pleno ensayo, ¿cómo viene lo que tenías previsto para continuar con Jorge de Mercedes?
1: Perfecto. Mirá, sí, estoy haciendo algunas salidas a difundir el material, estoy armando el grupo y vos sabés que yo estaba buscando un acordeonista colombiano, ¿viste? Para tocar el sonido del vallenato que está tan presente en mi material. Afortunadamente ya he dado con uno de ellos, un muchacho que vive acá en Argentina. Estoy con un quenista que no toca tan bien como vos, pero toca la quena. Estoy animándome yo con el charango y la base rítmica es más sencilla, ya la tengo. Así que yo calculo, y empezando con los ensayos, vos sabés que soy bastante meticuloso con eso.
0: Sí, sí.
1: Así que yo te diría que en un par de meses ya vamos a estar listos para seguir con la difusión, ya más en vivo. Y empezar a salir a tocar, que es lo que todos queremos y nos gusta hacer, ¿no es cierto?
0: Claro, claro.
1: Así que estamos en camino, Eduardo, querido.
0: Aparte es un buen repertorio y es un repertorio lindo para todos porque es muy rítmico y, como vos dijiste, la magia esa que tiene del toque del vallenato, que no es nada más y nada menos que una fusión entre andina y vallenata, por decir, suena distinto. Es un proyecto que quedó hace unos años, pero es bueno recrearlo porque no tiene casi mucha difusión y sería bueno tenerlo en cuenta, ¿no? Para, sobre todo para prepararse para este verano, ¿no?
1: Tal cual, sí, sí. Es, la verdad es que todo el mundo que lo escuche, los músicos mismos, les gusta mucho esa fusión. Vos dijiste, es música del altiplano, digamos, el sonido es la música del altiplano, es el vallenato colombiano, y obviamente son las canciones nuestras, algunas conocidas, otras nuevas que yo compuse, y con una rítmica interesante, ¿no? Que roza un poco en lo que serían las rítmicas como es colombianas también. Así que estamos ensayando y bueno, vamos a bailar un poco a la gente de las peñas, ¿no? Como ya hicimos aquella vez, Eduardo.
0: Qué bueno, qué bueno. ¿Cómo está Mercedes? Hace mucho que no voy, ya voy a ir a visitarte un día de estos. ¿Cómo está Mercedes? ¿Está lindo?
1: Bien, Mercedes está lindo. Siempre se come ese rico salame. Y siempre, cada vez mejor, mira, casi te digo.
0: Qué bueno.
1: Y también los panificados que a vos tanto te gustan.
0: Sí,
1: Así que el salame con galleta está a la orden del día. Y cuando venga nos vamos a dar una panzada con eso.
0: Bueno, Jorge, espero que estés bien, que todo...

0: lo tuyo sea lindo y que se pueda hacer y que sea pronto la presentación de este proyecto tan lindo tuyo, ¿eh?
1: Bueno, te agradezco mucho, Eduardo. Muchísimas gracias por tu llamado y saludo a tu audiencia nuevamente.
0: Bueno, abrazo Jorge, nos veremos en algún momento y cualquier novedad que tengas, ya sabes que Folclore Manía está abierto a todos, pero en especialmente a vos esperando noticias.
1: Perfecto, muchísimas gracias. Muchas
0: Abrazo
1: gracias, un
0: grande.
1: abrazo.
0: Chao, chao, querido.

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Hola, buenas tardes, ¿cómo están? ¿Cómo les va? Bueno, acá estamos en otro programa más de Historias del Viento de Arriba, acá en San Carlos, en Salta, en los Valles Calchaquíes. Bueno, les cuento que estamos en Radio Seibo, que nos escuchan por radioseibo.com.ar. Bueno, acá estamos con Elvira. ¿Qué haces, Elvira? ¿Cómo estás? Con Elvira Grillo, que está haciendo la parte de la técnica. Después el otro compañero es Fausto Roa también, que hace que este programa sea un podcast, y yo, Gastón Contreras. Hablando, solamente hablando, hablando y hablando. Bueno, les cuento que, bueno, estamos muy contentos, vamos muy bien con nuestro taller escuela, les voy contando, de cerámica. Ya tenemos el horno, ya hemos horneado, ya sí, tenemos un montón de producción de cerámica. La gente que le interese comprar vajilla utilitaria, si tienen emprendimientos, si tienen hoteles, si tienen, no sé, restaurantes, o si tienen ganas de tener unas piezas utilitarias, estamos haciendo cazuelas, cuencos, platos, playos, ¿qué más? Vasos también, tazas, así que bueno, eso, ya vamos a hacer una página dentro de muy poco, pero estamos muy contentos porque, bueno, vamos avanzando con eso muy, muy, muy rápidamente. También muchísimas gracias a Pedro Crispo y Gabriela Moleres, que nos han ayudado tanto apuntalando todo esto, realmente nos siguen ayudando, desde traer el horno, programarlo, hornear con nosotros, acompañarnos, y toda esa trayectoria que tienen, ¿no? Porque esto se hace con gente que sabe. Y esta gente tiene muchísima ruta caminada, viste, mucha feria hecha, mucha producción, así que nada, eso. Bueno, no por nada nuestro taller se llama Pedro Crispo, o sea, tiene la sala, lleva su nombre, así que es un honor realmente contarles. Yo no me acuerdo si les conté, no les conté. Bueno, ves que tengo muchas cosas, me da bronca eso, la otra vez pensaba eso, me da bronca porque voy haciendo cosas que son muy grosas, por suerte, que me ponen muy contento, a mí particularmente, y me olvido, después me olvido y pasa otra cosa, y eso como que queda, y está mal, está re mal, eso está re mal. Pero bueno, todo está guardado en la memoria igualmente, así que eso es algo que siempre lo tengo presente. Y bueno, ahora lo comparto, así que nada, eso. Muchas gracias, muchas, muchas, muchas gracias. Bueno, voy a leer las radios que transmiten este programa. Desde Cafayate, acá en Salta, Radio Sol, FM 101.1. Desde Trelew, en la provincia de Chubut, Radio Sudaca, FM 103.3. Desde Calamuchita, provincia de Córdoba, Así es lo Nuestro. Desde Comodoro Rivadavia, provincia de Chubut, Radio Cronos. Desde Junín de los Andes, provincia de Neuquén, Radio Che Comunitaria, FM 90.5. Desde la ciudad de Buenos Aires, Radio Ancrof. Desde provincia de Buenos Aires, en la ciudad de La Plata, Radio de Cultura. Desde el Tigre, FM La Folk y Nexo Radial, FM 104.9. Y desde la Ciudad de México, RTV México. Y desde FM La Folk, se transmite en Honduras, Estados Unidos y Paraguay. Bueno, muchísimas gracias. Quiero contarles que mañana voy a Comodoro Rivadavia. Voy el viernes a participar de una charla, algo que está buenísimo, que es sobre la arcilla, los derechos culturales, la gestión cultural y también las investigaciones en cerámica y arcilla que se hacen hoy en el noroeste argentino, ¿sí? Es una charla interesante, súper interesante. Vamos a hablar junto con Federico Prieto, un amigo de Entre Ríos, invitados a participar. Invitamos a todos los ceramistas de la zona, de Chubut, de toda esa zona de alrededor de Comodoro, ¿no? Sabemos que la Patagonia es muy extensa y que una ciudad al lado de la otra hay como 3 horas entre una y otra, pero bueno, es así, va a estar buenísimo. Invitamos a los ceramistas de la región de Comodoro. Vamos a participar de la 13ª Feria Internacional del Libro de Comodoro con esta actividad, con las arcillas que nos cuentan, que nos hablan, la gestión y los derechos culturales. El viernes 7, de 5 a 7 de la tarde, ¿sí? Eso, para que lo tengan en cuenta y si están por la zona, vayan. Y voy a ir a visitar a la Radio Cronos también, ahí en Comodoro Rivadavia. Así que muchísimas gracias a Roxana y a la gente de ahí de la Radio Cronos por retransmitir este programa. Bueno, les cuento que hoy tenemos un programa buenísimo porque voy a charlar con María Cano. María Cano es una ceramista de Bogotá. Ella es, bueno, una ceramista muy destacada. Tuve la suerte de conocerla la otra vez en un evento que participamos, virtual.
en Quito, en Ecuador, el simposio Obsidiana sobre arte cerámico, y ahí, bueno, escuché su charla, me pareció súper interesante. Ella tiene un abordaje muy copado sobre las arcillas locales, sobre las arcillas del territorio, sobre el contacto con las comunidades. Es una búsqueda que nosotros también tenemos acá, así que me pareció muy bueno poder charlar con ella y que nos cuente desde Colombia cuál es su experiencia con la cerámica. María es una ceramista muy, muy destacada de Colombia, entonces celebro esto, porque, bueno, que forme parte de este programa, para mí es todo un honor. Voy a pasar una canción, así puedo llamar con María, hablar con María y continuamos la charla. Gracias.

0: Comenzamos y acá nos encontramos con María.
1: ¿Qué tal? ¿Cómo estás?
0: ¿Qué haces, María? ¿Cómo estás? ¿Todo bien?
1: Todo bien, sí, aquí en Bogotá, en un día un poco bipolar como es Bogotá con su clima, llueve, hace sol, un poco de todo.
0: Entre los cerros, en la montaña también.
1: Así es, sí, la vida en la montaña.
0: Perfecto. Bueno, María, yo estoy muy contento de poder charlar con vos. Muchísimas gracias. Este programa reúne voces de ceramistas de distintos lugares de Latinoamérica. Así que nada, un gustazo poder compartir esto con vos, ¿sí?
1: Sí, muchas gracias. Antes, para mí, un honor estar aquí. Gracias.
0: María, contanos cómo comenzó tu camino con la cerámica. ¿Cómo fue ese comienzo, esa primera vez?
1: Es un poco extraño pensar en la primera vez para mí porque digamos que cuando niña siempre jugaba con lo que nosotros llamábamos greda de la finca de mis abuelos y tengo como unos recuerdos muy antiguos, digamos, de ese contacto con la tierra, pero pues nada, me alejé después de eso muchísimos años, estudié artes plásticas, artes visuales, digamos, aquí en Bogotá. Y yo peleé un poco con el mundo del arte estando en la universidad y me fui a hacer como otras cosas creativas como dirección de arte para cine y televisión y bueno, otras cosas. Pero siempre sintiendo como un llamado de como de volver a hacer cosas con las manos, de sí, como del cuerpo, de la creatividad. Y mi madre tiene un colegio y había una vacante para ser profesora de arte en preescolar en los cursos, pues en los primeros cursos, 4, 5 y 6 años. Y un día jugando con los niños en la clase me encontré unos bloques de arcilla, pues es una arcilla que venden en la papelería, que es bastante básica, pero empecé a jugar con ellos con la arcilla y sentí un llamado muy profundo y siempre digo que la arcilla como que me llamó de regreso, me volvió como a pedir como su atención. Entonces nada, ahí me puse a buscar cursos cerca de mi casa acá en Bogotá y casualmente encontré en Queramos, que era una de las primeras fábricas que hubo aquí en Bogotá de vajillas. Ahí estaban dando clases de torno y bueno, empecé en mi primera clase de torno, pude centrar un poco la pella y tuve lo que siempre también digo que fue como una epifanía, como de sentir profundamente que este era mi camino y que ya no necesitaba seguir buscando. Entonces, bueno, así empezó maravilla. Mi camino. Eso fue ya hace como 10 años y bueno, así ha sido es como el punto de partida, digamos.
0: ¡Qué maravilla! Claro. Así que sos estudiaste artes visuales. Sí, se nota todo esto, ¿eh? ¡Qué bien, qué bien! Estuve viendo tu proyecto, que me parece muy interesante. Se llama Salvaje. Le cuento a la gente también para que lo busque. Se llama Salvaje en Instagram. Y en tu proyecto vos hablás de arcillas salvajes, ¿no? O sea, ¿qué significa ese concepto? ¿Por qué elegís llamarlo así? ¿Es algo que vos lo denominás así o es una forma de denominación en Colombia, por ejemplo?
1: Yo creo que ha habido como una sinergia en el nombre. Yo creo que pues en inglés también he oído, incluso hay libros de que hablan del wild clay. Pero digamos que para mí, pues claro, yo nombré Salvaje mi proyecto, pues antes incluso de encontrar la cerámica, yo hacía fotografía y me gusta mucho siempre pues como registrar el paisaje o las texturas de la naturaleza, siempre como muy asombrada por la belleza que existe en la naturaleza. Y quería encontrar como una palabra que hablara no solamente como de lo que me mueve a mí como persona, sino también como desde donde abordo también un poco el arte y bueno, como que salvaje parecía ser como eso que podía como describirme a mí y describir como esa forma de aproximarme también como a las cosas. Entonces pues la arcilla, para mí la arcilla local o del territorio salvaje Pues es una arcilla que a lo mejor no ha sido intervenida, que no, de pronto no es usada como industrialmente
0: Claro.
1: para la extracción, que de alguna manera yo puedo como relacionar su materialidad con el entorno, con el paisaje, con la gente que habitan, digamos, ese lugar.
0: Claro.
1: Entonces, sí, como salvaje también es como lo instintivo, ¿no? Como eso que es como más primario y más originario y como, sí, como conectarse de pronto más como con ese aspecto más animal que tenemos todos, incluso la arcilla que pues que viene como de, sí, como de un origen y de una pureza, sin querer decir pues que es pura y que no tiene como una historia, digamos,
0: Me
1: de
0: encanta.
1: entrecruce de materiales y cosas, pero sí, como tal vez es como el regreso como a lo más
0: Me encanta, me encanta. Me
1: primario, por
0: parece,
1: así decirlo.
0: nada, está espectacular. Me encanta. Me encanta la forma de abordar y la forma de pensarlo y el contacto con la naturaleza, ¿no? Que es fundamental, o
1: Exacto,
0: sea, es fundamental.
1: sí.
0: ¿Y te acordás, María, la primera vez que saliste a buscar arcillas al territorio, así por tu región? ¿Cómo
1: Sí, pues
0: descubrí,
1: yo
0: cómo fue esa
1: ya.
0: experiencia, ¿no? Porque eso es toda una experiencia.
1: Sí, eso fue. Sí, digamos que cuando empecé las clases de torno, por supuesto, esto fue pues con arcillas preparadas
0: Claro.
1: industriales, ¿no? Como. Pero siempre me habitaba esa pregunta como esto de dónde viene, cuál es la
0: Claro.
1: montaña que estamos extrayendo, cuál
0: Claro.
1: es como el paisaje que estamos afectando. Y mi madre pues siempre ha sido muy aventurera y muy de la naturaleza también, y alguna vez me invitó a una caminata que tenía con unos amigos para ir a observar pájaros, aves.
0: Sí.
1: Y salimos a un páramo cercano de Bogotá, como a 1 hora de aquí, que se llama Chingaza, que es un parque precioso. Y recuerdo que en el camino empecé a ver que había mucha arcilla en el piso y dije como, pues claro, como que es obvio, ¿no? Es como súper obvio para quienes ya llevamos como un tiempo explorando, pero en ese momento pues yo sentía que era
0: Claro.
1: como ese aspecto, digamos, sorpresa de encontrarme un material similar al que yo estaba usando en el torno, pero claro, encontré, pues veía que tenía como mucha riqueza como en su color, en las texturas, que cada paso que yo daba en una arcilla distinta pues tenía como unas características particulares, y eso me
0: Claro.
1: empezó como a cuestionar mucho. Pero me llevé un pedacito, casi que, no sé, 200 gramos, una cosa así de esa arcilla, y la usé en el torno, sin haberla testeado, sin haberle hecho pruebas de calor, ni de moldeado, ni de nada,
0: Así, salvaje.
1: así salvajemente. Y salió y funcionó perfecto en el horno, e incluso la esmalté después con pues, los esmaltes que usaban en esa fábrica, y también pues, salió muy bien. Cosa que me dio a mí como la certeza y la seguridad de poder como seguir explorando esa materia pues más cruda, por así decirlo.
0: Alucinante.
1: Ya después tomé un curso con Verónica Córdoba, pues online, de allá de Argentina,
0: Sí.
1: en donde ella dijo una cosa que para mí pues fue muy trascendental, me marcó mucho y ha sido como una bandera que he llevado de ahí en adelante, y es como que ella no, digamos que ella no transforma las arcillas para que hagan lo que ella quiere que hagan, sino como se aproxima a esa materia desde la escucha y desde la observación y desde cómo puedo yo ponerme un poco al servicio de ese material o de esa materia, y ver qué me permite hacer. Y entonces con esa primicia, pues también me he ido acercando, digamos, como a las distintas arcillas que he tenido la fortuna de encontrar. No tanto como para limpiarlas o quitarles como esa impureza, entre comillas, que puede traer como raíces
0: Claro.
1: Sí, como piedritas o lo que sea, sino hacer uso, digamos, y exaltar esa belleza que tienen también, como esa interconexión que tiene con otros materiales.
0: Claro, claro, es alucinante, ¿no? Es todo un mundo aparte, ¿no?
1: Sí,
0: es
1: sí,
0: todo,
1: sí. Y
0: todo
1: es infinito.
0: Mundo, es infinito, eso
1: Sí,
0: es genial, sí. Eso desde los colores, desde la textura, desde la capacidad que tienen de soportar el choque térmico, algunas, ¿no?
1: Exacto, sí.
0: Es muy, muy, muy alucinante. María, ¿cómo es el proceso desde que encontrás la arcilla, digamos, hasta que es una pieza de cerámica? ¿Qué tipo de trabajo le haces? ¿Cómo la abordás? Digamos, ¿haces un filtrado? Nos contaste recién que trabajaste una pieza así directamente con la arcilla como la encontraste. Bueno, ¿haces algún, tenés pasos, digamos, maneras de abordarlas?
1: Depende mucho de cada arcilla que encuentro, en realidad. Como
0: Claro.
1: que me gusta también, como que el diálogo empieza desde el lugar de donde extraigo, ¿no? Porque digamos que eso también dicta un poquito como el camino. Pero por lo general, pues si encuentro las arcillas en estado seco,
0: Sí.
1: suelo como molerlas, romperlas, pues como lo más pequeño que pueda. Sobre todo para quitar piedras que a veces pues traen como en el cuerpo, pero no con la intención de ni, digamos, ni agregarle ninguna cosa adicional, sino simplemente como para empezarme a relacionar con ella desde, sí, desde su corporalidad. Entonces, si está seca, sí, la muelo, la cierno un poco, no con una malla muy delgada tampoco, no me interesa como lo más fino o puro, sino me gusta incluso y siento que es muy poderoso que traiga en su cuerpo como otras materias, como ramas y pues raíces o pedacitos de otras cosas. Creo que eso le aporta muchísimo a la materia. Pero sí limpiarla un poco.
0: Sí.
1: Y cuando la encuentro en húmedo también hay como un momento que a mí me gusta mucho trabajarla en húmedo porque implica como un contacto como muy directo, pues en seco también, pero digamos que en húmedo pasa mucho por mis dedos, por
0: claro.
1: mis manos, ¿no? Como la masada, la
0: claro.
1: En Juana Sánchez, que es pues una de las comunidades en donde pues llevo un tiempo trabajando, ellas hablan de despulgar la arcilla. Entonces
0: Mira.
1: Es casi que como simios limpiando las pulgas de la arcilla. Sí, entonces como que me gusta mucho ese primer momento de contacto en donde pues voy no solamente limpiando y como procesando, sino también entendiendo y organizando, digamos, como empezándome a relacionar con ella. Entonces, pues esas arcillas que ya, digamos, he limpiado un poco, que han pasado por los cernidores y por los baldes, yo en mi taller las guardo, procuro estarlas regando todas las semanas como si fueran unas plantas. Y las mantengo húmedas con agua para que, digamos, que alcancen un estado de, pues no es putrefacción, pero sí digamos que siento que el hecho de conservarlas en agua hace que tengan como mucha más plasticidad y también que me sea más fácil y más rápido acceder a ellas cuando las necesito.
0: Está buenísimo. María, ¿trabajás
1: entonces,
0: con
1: sí,
0: agua,
1: las...
0: por ejemplo, con aguas de cactus, con aguas de tuna, con, no sé, con materiales orgánicos, por ejemplo, agua de lluvia o de río?
1: Lo he hecho antes. Muchas veces sí. Generalmente, pues, si estoy acá en mi taller en Bogotá, pues es agua de la llave, del acueducto. Pero también me ha pasado, pues, cuando estoy más como en territorio que es el agua que hay asequible, entonces sí, digamos en lugares como Juana Sánchez que pues allá hacen unas tinajas enormes para almacenar el agua, es un lugar muy muy de temperaturas muy altas y con dificultad, a pesar de que viven cerca del río más importante de Colombia, hay una escasez de agua potable y limpia, digamos.
0: Claro.
1: Y las tinajas que ellas hacen, las hacen precisamente para filtrar y purificar el agua. Entonces, a
0: Claro.
1: veces uso agua de tinaja para eso, aunque pues esa es un agua bendita, digamos, por así decirlo. Entonces, bueno, sí, depende un poco.
0: Claro.
1: Y bueno, también aprendiendo como de distintos sabedores que usan distintos tipos de aguas, como decías tú, pues de la penca o del nopal o bueno.
0: Claro,
1: Pero yo en mi práctica es digamos lo que hay a la mano.
0: Depende del lugar, está buenísimo. Bueno, acabas de nombrar a las alfareras tradicionales de Juana Sánchez. Eso me parece que es un trabajo que tuve la suerte de escucharte la otra vez contar y ver imágenes. Me parece súper interesante, ¿no? Me imagino que eso te debe haber dejado un montón de aprendizajes, ¿no? Esos encuentros con estas mujeres. Y bueno, ¿querés comentarnos acerca de ese trabajo que hiciste? ¿O que estás haciendo,
1: sí, claro,
0: ¿no? Porque
1: que
0: yo
1: sí.
0: creo que eso no se termina, ¿no?
1: No, no, es que ya es una relación de por vida con ellas. Sí, pues yo tuve la fortuna de llegar, pues de conocer Juana Sánchez en el 2019 a través de una amiga en Medellín. Ella organiza unos viajes a distintas partes del país con un proyecto que se llama Puente Consultorías. Y estos viajes buscaban como acercar con los saberes, digamos, como en lugares un poco remotos a gente de otras partes. Y ellos estaban ofreciendo una residencia de una semana en un lugar que yo nunca había escuchado. O sea, Juana Sánchez en Colombia no es un lugar muy conocido. Ahora, digamos que sí ha tenido como un poquito más de reconocimiento. Pero en su momento, pues no, yo no tenía ni idea ni siquiera que en Colombia seguían haciendo tinajas. Si tú, pues, le preguntas a la mayoría de personas aquí en Colombia por la alfarería, pues conocen muy bien Ráquira, conocen muy bien La Chamba y de pronto Carmen de Viboral. Pero más allá de eso, no conocemos mucho y a mí me llamó mucho la atención, pues, que hubiera como un sitio así que yo no conocía.
0: Claro.
1: Una pregunta, entonces,
0: María, una pregunta. ¿Juana Sánchez está en la selva?
1: No.
0: No.
1: Juana Sánchez está se llama Magdalena Medio y es como, digamos que es como centro norte del país. Y es, la región es muy de bosque seco tropical, es un bosque que se adapta mucho como al clima y ¿cómo se dice eso? Como la presencia del agua. Entonces, cuando hay invierno, está florecido y está verde, pero cuando hay verano, pareciera que los árboles estuvieran todos muertos porque botan todas sus hojas. Claro. Digamos que es muy anfibio y muy como se adapta mucho, digamos, como al agua. Entonces, es un ecosistema bastante seco,
0: claro.
1: Bastante árido por momentos, bastante caliente, o sea, las temperaturas allá no bajan de 35, 36 grados, y bueno, habitan, digamos, este río Magdalena que pues en Colombia pues atraviesa gran parte del territorio nacional.
0: El río
1: Entonces,
0: Magdalena.
1: Nada, tuve... Exacto, el río Grande de la Magdalena se llama.
0: Claro.
1: Y bueno, tuve la fortuna de estar allá con ellas una semana, en donde pues yo me pregunté mucho como sobre el vínculo, ¿no? Y sobre cómo me parecía absolutamente increíble estar conociendo este lugar, y no solo el lugar, y a las maestras, que son pues impresionantes en su generosidad y en su amor, sino también pues una técnica que para mí como aprendiz de la cerámica me había cambiado completamente mi manera de aproximarme al oficio. Pues claro, yo estaba casi empezando, o sea, llevaba 2 años en estas, pero sí tenía como, me asombró mucho saber que existía esa técnica. Es una técnica que se parece, digamos, un poco a Longi en Corea, en donde vas como, a medida que vas como enrollando o haciendo el churrito o el rollo, lo vas adhiriendo, digamos, como al cuerpo de la vasija. Entonces es como una espiral muy bella.
0: Sí.
1: Pero me preocupaba mucho y me asombraba mucho que pues era una técnica viva, pero estaba evidentemente como en su agonía, porque ya pues solo quedan 4 mujeres que saben hacerlo. Hace 30, 40 años había una tinajera por cada casa o más, y ahora claro, solo quedan ellas 4. Y me sentí como eso, como un regalo muy grande de la vida, que venía como con una responsabilidad también de ayudar a cuidar el legado de esa técnica. Y entonces, con esa preocupación o como con esa claridad en la mente, quise continuar mi relación con ellas, también para ver de qué manera podía yo servir, para, pues sí, darle un poquito más de continuidad a la técnica y acompañarlas a ellas como a brillar un poco más y a darse a conocer. Entonces llevo, sí, desde el 2019 visitando Juana Sánchez constantemente, voy dos, tres veces al año, y construyendo más que todo y primero que todo una relación afectiva.
0: Claro, en donde, vínculos.
1: Pues, el vínculo es claro, lo más importante.
0: Claro.
1: Y a partir de ese vínculo, pues también entendiendo pues cuáles eran sus necesidades, sus preocupaciones,
0: claro,
1: sus anhelos, sus deseos. Ya también pues son personas mayores, entonces obviamente no tienen, digamos, como el ímpetu, la energía de como
0: claro,
1: de renovar o de inventarse cosas nuevas, sino que pues ellas aman su tinaja y aman su oficio. Y por supuesto no es lo único que hacen, ¿no? Son abuelas, son cocineras, son...
0: claro, la vida
1: comida,
0: misma.
1: Comida, cocina,
0: claro,
1: exacto.
0: Claro, qué maravilla.
1: Entonces,
0: y me imagino las canteras, ¿de dónde extraen?
1: Cerca del pueblo hay una colina, una lomita, en donde comunitariamente y tradicionalmente ese cerro era para la comunidad. Todas las tinajeras podían tener acceso a, digamos que era un terreno comunitario. Una de las problemáticas que está viviendo Juana Sánchez desde hace unos años es que hay una producción masiva de crisoles, que son como unas cucharas que usan en minería, en la minería del oro, para limpiar las rocas de oro, y son unas cucharas de barro, y desde hace... Hay muchísima minería en la zona y, pues, bueno, ahora la minería ilegal está regada por todo el país y en, diría que el mundo.
0: Claro.
1: Y entonces la producción alfarera de Juana Sánchez se ha volcado mucho a hacer estas cucharas o estos crisoles. Entonces, desde el 2021, aprovechando que estábamos como en el caos de la pandemia,
0: claro,
1: los alfareros de la zona... se apoderaron de ese cerro, lo cercaron con alambre y se ocuparon, digamos, de ese cerro. Y ahora ellas tienen que buscar en, digamos, en lotes privados o por ahí, como regateando, digamos, como
0: tremendo,
1: animalitos,
0: claro,
1: buscando su materia prima.
0: Increíble.
1: Desafortunadamente.
0: Increíble.
1: Sí, y pues ahí no hay autoridad.
0: No, claro. Está buenísimo tu trabajo para poner en valor, para mostrar y contar todo esto también, ¿no? Porque estas
1: también
0: son movidas, esto es realidad latinoamericana, porque lo mismo pasa,
1: exacto,
0: ahora en Paraguay, por ejemplo, con Cambuchiapó, lo mismo sucede en, ajá, un montón de lugares, en Perú, lo mismo pasa en un montón de lugares de Latinoamérica, o sea, es tremendo,
1: sí,
0: es tremendo,
1: es
0: pero
1: muy
0: bueno,
1: triste.
0: Está bueno por lo menos contarlo, mostrarlo y nada, saber que Juana Sánchez existe y sus alfareras tradicionales hacen unas tinajas increíbles, qué bueno, y que vos estás laburando con ellas, genial, genial.
1: Sí, sí, pues ahí poniéndome un poco como al servicio de eso y pues y digamos que ya hace 3 años tomamos la decisión de hacer un libro, una publicación que hablara pues de esta historia, que contara la vida de ellas, de la tradición tan tan importante que hay allí, porque además pues se desconoce, digamos, el origen de la técnica,
0: claro,
1: particularmente de ahí. Pero se supone que viene de los indígenas Chimila, que eran quienes habitaban esa zona, porque hay unos vestigios de tinajas también, pues, de ellos, que posiblemente fueron hechos con esa misma técnica. Entonces, digamos que hay como un... Son la memoria, digamos, de nuestros antepasados indígenas y bueno, está un pelito de desaparecer. Entonces, sí, con el propósito, digamos, de dar a conocer un poquito más esa historia y acercar, digamos, la gente a este oficio, decidimos publicar un libro que salió al aire en diciembre del año pasado.
0: Qué bueno.
1: Hemos estado todo este año como contando un poquito esa historia y haciéndoles a ellas también como un homenaje en vida para ellas también.
0: Qué genial, María, qué genial. Escúchame, María, vamos a pasar una canción, así podemos hacer dos bloques y continuamos hablando de Juana Sánchez, del libro, de las arcillas salvajes y de todo este mundo que nos encanta.
1: Perfecto, claro que sí, gracias.
0: Gracias.
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0: Bueno, acá continuamos, ¿no? Seguimos con este mundo de las arcillas y contarte también que nosotros acá en San Carlos, en Salta, en el norte de Argentina, también investigamos sobre las arcillas locales y entendemos también que cada arcilla guarda la memoria del lugar, ¿no? Del lugar donde habita. ¿Vos sentís que la arcilla puede contar la historia del lugar, del territorio donde está?
1: Definitivamente sí, yo siento que la arcilla es un testigo, ¿no? Es testigo de todo eso que ha pasado por ese lugar. Evidentemente no funciona por sí sola, ¿cierto? Como que tiene que haber, o no tiene que haber, pero digamos que la arcilla acompañada de unas manos que la trabajan y la cuidan y la procesan, creo que de esa manera es mucho más evidente como su característica, digamos, como de testigo o memoria. Y a mí siempre me ha llamado mucho la atención como esa relación tan interdependiente y como tan bella que hay entre el paisaje y su materia prima, pero también en las actividades humanas, ¿no?
0: Claro.
1: Como los seres humanos también hemos logrado como aprender de los materiales, de sus características, de sus propiedades, de lo que podemos usar para nuestro beneficio o suplir nuestras necesidades, pero también cómo esos materiales exactamente son como, sí, dejan, tienen la huella, digamos, del paso del tiempo, cosa que pues la arcilla hace muy bien, ¿no? Millones de años en descomponerse para componerse.
0: Claro.
1: Pero la arcilla por sí sola, pues no, digamos que no sería nada sin las manos también que la trabajan.
0: Claro.
1: Entonces también esa es como parte de lo que me interesa mucho de buscar como mis propias arcillas y también como de visitar distintas comunidades es también entender cómo esa relación y ese cuidado que existe también de un lado y del otro, ¿no?
0: De una, está buenísimo. Bueno, estuvimos viendo tu obra, es alucinante, está buenísimo tu trabajo, me parece muy interesante. Y yo te quisiera preguntar, gracias, ¿cómo dialoga en tu trabajo la investigación, la experimentación y la creación artística? Porque hay como un poquito de todo ahí dando vueltas, ¿no?
1: Sí, eso ha sido como muy empírico, digamos, como también ha salido como muy espontáneamente, no ha sido como que yo, digamos, como que me haya como preparado para esto, sino más bien siento que ha sido como seguir como el corazón y seguir también como las pulsiones que me llaman, ¿no? Entonces, pues no puedo negar, digamos, que gran parte de lo que hago como obra o como el trabajo propio busca como darle también como espacio y reconocimiento pues a todos esos aprendizajes que he tenido gracias a pues a la parte de la investigación que también pues ha sido un camino muy importante en mi práctica y que sin el cual, digamos, siento yo que no tengo como no tendría tanto peso, ¿cierto? Y hay definitivamente como una búsqueda como por volver como a lo propio, como latinoamericana, como colombiana. Yo siento como un llamado muy grande como por mirar hacia adentro, mirar lo que tenemos en esta región tan increíble que habitamos en este continente.
0: Claro.
1: Y entonces digamos que como que sí me urge como siempre volver como a esos como aprendizajes que he tenido en el momento de estar en contacto, digamos, con los amigos, no sé, indígenas del Baupés o con el Amazonas o allá en Juana Sánchez o en La Guajira en el desierto. Como que sí siento que esos vínculos afectivos y esos aprendizajes que he tenido con ellos han marcado trascendentalmente mi camino artístico.
0: Está buenísimo. Claro, recorriste distintos territorios dentro de Colombia, ¿no? Está genial, está muy bueno eso.
1: Sí.
0: La selva, la sierra, la Guajira, Está, y vos por ejemplo, ¿hay alguna algo específico que vos sientas que haya cambiado en vos la visión? Porque me imagino que la arcilla de la selva no debe ser la misma que sí. la de Juana Suárez ni Sánchez, perdón, que bueno, no debe haber como cosas sí. distintas, incluso en el llamado, ¿no? Cuando las encontrás, cuando las ves, cuando viste que esas cosas siempre pasan, hay algo ahí como intuitivo y como de diálogo con los barros.
1: Así es, y no solo porque el material es distinto, no solo porque digamos que la materia cambia radicalmente, sino por entender también cómo esa materia en particular necesita ser procesada, abordada, trabajada. Y yo creo que, pues, definitivamente una de las cosas que más como que me ha marcado como en esa búsqueda es que no hay una sola forma de hacerlo, y no, o sea, no es lo que encontramos en los libros, ni en los tutoriales, ni en los cursos, sino que realmente como que la arcilla pide según lo que ella misma tiene, ¿no? Entonces, pues esta es una pues como una anécdota, o no es una anécdota, pero es una forma que pues que me gusta mucho siempre contar, y es en la Amazonía, en distintos pueblos que he visitado, incluso en regiones lejanas una de otra, ellos tienen la práctica de recoger la arcilla cuando hay verano, cuando el río baja, y es una arcilla que encuentran en las profundidades del agua, o sea, es una arcilla que hay que bucear para encontrar.
0: Mira.
1: Pues no bucear, pero sí te tienes
0: sí,
1: que
0: meterte
1: sumergir,
0: al agua, está, claro.
1: Está dentro del agua y es una arcilla azul, azul, azul cielo. Es impresionante.
0: Espectacular.
1: Y hace mucho tiempo, y no sé muy bien cómo hicieron para entender esto, pero quienes usaban esa arcilla entendieron que si la trabajaban a sí mismo como la encontraban y la pasaban por el fuego, esa arcilla no resistía el choque térmico. Y experimentando, encontraron que si la mezclaban con la ceniza,

0: específico, no puede ser cualquier árbol, sino ese
1: Buenísimo.
0: árbol en particular. Si mezclaban el barro con ese, con esa ceniza de esa corteza
1: Apacharama.
0: del árbol,
1: Se llama
0: la pachar. Hay una que
1: Apacharama.
0: se, sí, en la Amazonía le llaman pacharama,
1: Sí.
0: en el Baupés le dicen joropenaque,
1: ¿Es el
0: depende,
1: mismo?
0: digamos, como, ajá,
1: Ah,
0: es el
1: mira,
0: mismo.
1: mira.
0: Entonces, claro, es muy especial
1: Claro.
0: que pues hayan deducido a partir de seguramente mucha experimentación y de también una afinidad y una, como, pues todos los sentidos abiertos, ¿no? Como para entender y mucho conocimiento de la botánica que los rodea,
1: Claro.
0: pues entender que si mezclaban el barro con esa ceniza, entonces iba a resistir el choque térmico del fuego, cosa que a mí me parece pues alucinante, ¿no? Y
1: Alucinante.
0: esto sucede en muchos lugares, puede que no sea
1: Claro.
0: la ceniza, pero es una roca distinta en
1: Claro.
0: Santander, en otra región de Colombia, la mezclan con una arcilla que es un poco más rocosa, literal, que parece piedra, en La Guajira, en el desierto también.
1: Claro.
0: Entonces, eso, como que no hay una sola forma de trabajar la arcilla, y cada arcilla pide según lo que necesita, y creo que ahí está como la magia o como el valor principal. De conocer distintas arcillas y es también como sí, como entender
1: Sí,
0: como que cada
1: estar
0: una
1: atentos,
0: tiene
1: ¿no? A
0: un
1: esos, a esas
0: exacto,
1: características, a
0: exacto.
1: esas cosas. Qué genial, me encanta escuchar esto que decís, porque es igual que acá en Argentina. Me pone feliz pensar en que tenemos una cerámica latinoamericana que nos distingue del resto de las cerámicas, maravillosa, ¿no? Pero esta
0: Total,
1: mezcla
0: sí.
1: de lo botánico y de lo mineral así, o sea, eso hace que
0: Sí,
1: nuestra cerámica sea única, ¿viste? Eso es genial, nada que
0: sí,
1: envidiarle a la porcelana, nada, hermoso todo, ¿no? Todo, todo
0: sí,
1: hermoso,
0: sí,
1: pero nada que
0: sí.
1: envidiarle, o sea, con una
0: De
1: característica, una
0: acuerdo.
1: identidad completamente nuestra. Así que nada, me pone recontra contento escucharte, está buenísimo, está buenísimo.
0: De
1: Así que la
0: acuerdo,
1: arcilla
0: sí, de
1: azul, ¿le
0: acuerdo.
1: dicen así, arcilla azul?
0: El barro, ellos
1: El
0: le
1: barro
0: llaman el
1: azul.
0: barro azul,
1: Qué
0: sí.
1: genial.
0: Y además en su cosmogonía y en sus creencias, el barro azul es el desecho de la boa, o sea, el popó de la boa.
1: Ah, mirá.
0: Y lo que es más increíble es que para ellos todos venimos de la boa. Entonces, digamos que el mito de origen
1: De
0: del
1: la
0: pueblo
1: creación.
0: es. Exacto, es que todos venimos, somos hijos de la boa o de la anaconda, por así decirlo,
1: Claro.
0: y el barro es el desecho de esa boa, o sea, tiene un dueño, o sea, estamos trabajando, cuando trabajamos con ese barro, digamos que es como casi que vestigios, digamos, de ese origen y de como de ese lugar de partida, mejor dicho, de allá venimos y para allá vamos, ¿no?
1: Qué genial, qué
0: Sí,
1: bueno, me encanta, me encanta. Eso también hace única nuestra cerámica. A veces esa cosa
0: también.
1: de realismo mágico, no sé cómo decirle, pero
0: Sí,
1: de esta cosa que está y
0: así
1: que no
0: es,
1: está. Qué genial.
0: así es, sí.
1: María, contame si el error y la sorpresa, ¿qué lugar ocupan en tu trabajo, en tu obra de
0: Un
1: ceramista?
0: gran lugar, un gran lugar.
1: Y el juego también
0: Sí,
1: le sumaría.
0: el juego también, definitivamente. Sí, digamos que como empecé, digamos que mi camino de entrada al mundo de la cerámica fue el torno, y en el torno no hay tanta oportunidad para el error, porque pues puede terminar
1: Claro,
0: en un en
1: claro,
0: una cosa muy extraña.
1: claro.
0: Yo empecé como con más prevención, digamos, como acercarme a las grietas o a los o al sí como al la, no sé, a las formas desde el torno, que tiene pues como esta aproximación más purista, por así decirlo. Y después de como 2 años de estar torneando obsesivamente, yo tuve una tendinitis en la mano izquierda que me frenó y yo hoy en día pues ya no puedo tornear, ya digamos que ese no es mi camino. Pero por ahí, gracias a eso pues también se me abrió el mundo porque empecé pues a hacer cosas manualmente y aprendiendo, por supuesto, la técnica de Juana Sánchez, pues se me cambió, digamos, radicalmente. Claro.

0: como la aproximación, a pesar de que las tinajas son perfectamente simétricas, que parecen hechas en torno, o sea, que son una
1: Claro.
0: cosa, una maestría, pues, de la técnica impresionante, pero en mis manos, que pues son un poco chuecas y no tan hábiles como las de las tinajeras, pues mis jarrones de pronto quedaban un poco torcidos, como con algunas imperfecciones. Y ellas, cuando me estaban enseñando, se ponían como muy bravas conmigo porque yo dejaba las cosas asimétricas o
1: Claro.
0: torcidas o chuecas, como le dicen ellas.
1: Sí.
0: Y gracias a eso yo también empecé a verle el valor a lo chueco, ¿cierto? Entonces,
1: Claro.
0: digamos que ha sido también como una forma de liberarme un poquito como de ese perfeccionismo que también me acompaña, porque sí que me acompaña el perfeccionismo, pero ha sido también como una bandera como de rebeldía un poquito, ¿no? Como
1: Claro.
0: también de encontrar que en la imperfección pues también estamos retratados todos nosotros, ¿no?
1: Claro.
0: Y que es absurdo pensar que, pues sí, que las cosas tienen que ser perfectas para servir
1: Claro.
0: o para que sean bellas.
1: Claro.
0: Entonces, sí me he ido como, no solo como amistando con el error y como con la imperfección, sino incluso como que se ha vuelto mi bandera.
1: Ah, genial.
0: También, y en parte también, porque las arcillas marcan ese camino muchas veces.
1: Muchas veces de
0: Tú puedes
1: una.
0: tener, cuando estás trabajando con arcillas locales, pues tú puedes tener un plan, pero la arcilla marca el camino
1: Claro.
0: y yo soy fiel creyente de los materiales, y los materiales tienen alma y te hablan y te indican el camino. Y eso para mí es, pues, como también como lo que te decía un poco al principio, como yo me pongo al servicio de lo que el barro quiere hacer. Y yo sé que ella tiene un carácter, ella no
1: Claro.
0: es tan dócil, claro, ella sí es muy maleable y se deja, digamos, como trabajar y afectar, pero ella también tiene su temperamento y no se deja de cualquier manera.
1: Qué bueno, María, qué bueno. Escúchame, contanos dónde se puede conseguir el libro que hiciste sobre las alfareras tradicionales de Juana Sánchez.
0: Pues por ahora lo estoy vendiendo yo a través de, si quieren, mi página en Instagram, como
1: Bien.
0: les contaba, Gastón el Salvaje. Mi correo es mariacanosalvaje@gmail.com y en mi página web arcillasalvaje.com, ahí también lo van a encontrar. Todavía estoy resolviendo envíos internacionales
1: Bien.
0: porque pues es costosísimo, pero
1: Sí.
0: bueno, ahí lo resolvemos de pronto con alguien que
1: Sí,
0: viaje
1: alguien que
0: a
1: viaje.
0: Argentina o
1: Sí.
0: exacto.
1: Sí, de una. Bueno, en principio, si hay alguien que viaje, algún ceramista que me está escuchando de acá de Argentina, que vaya de Bogotá a Buenos Aires, por lo menos, yo quiero un libro de María, así que me mandan un mensajito. Me mandan un
0: Exacto.
1: mensajito, así ya
0: O
1: ahí
0: me avisan a
1: empezamos.
0: mí que, exacto.
1: Así que nada, María, un gustazo haberte escuchado, alucinante tu trabajo, nada, buenísimo, siento que eso, estamos parados en esta parte del continente y tenemos un montón en común con todos los ceramistas que están en esta región, así que nada, eso,
0: Así
1: una
0: es.
1: alegría escucharte, nada, ya estamos conectados,
0: Mil
1: somos red,
0: gracias.
1: así que eso,
0: Claro que sí.
1: ya somos red y
0: Mil
1: nada.
0: gracias por la invitación y bueno, espero que nos encontremos presencialmente en algún momento.
1: Obvio, te vamos a invitar, a los encuentros que hacemos al Barro Calchaquí, ya en algún momento te va a llegar la
0: Espectacular.
1: invitación. Te mando un gran abrazo y te agradezco
0: Buenísimo.
1: muchísimo, María.
0: Mil gracias, Gastón, y a todos. Mil
1: Gracias.
0: gracias.
1: Chau.
0: Chao.
1: Bueno, hemos tenido un programa buenísimo con María Cano. Bueno, busquen su página en Instagram, Salvaje. Alucinante el trabajo que hace. Realmente me parece una ceramista muy destacada. Así que nada, estoy muy contento de haber podido charlar con ella. Bueno, eso, les agradezco un montón. Nos escuchamos la semana siguiente, pero antes les voy a contar los temas que pasamos, que siempre me olvido. Empezamos con Ojos de Aceituna por Sofía Viola y después continuamos con La Mala Rabia por La Muchacha y ahora nos despedimos con Olimpo de Emilio J. Nos escuchamos la semana siguiente. Gracias.

0: 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Hacemos una pausa, un breve espacio publicitario y ya regresamos.
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Gracias, Carlos Franco. Salud, cacharpalleros de la noche de Cosquín. Desde ahora y hasta que la luz del sol nos alumbre, vamos a ver si el público de la noche de Córdoba nos acompaña.

0: Amigas y amigos, nuevamente con ustedes y en esta oportunidad para presentarles a uno de los personajes, a uno de esos hombres que ponen la cara, su imagen, su voz, su palabra, pero también su sentimiento. Eduardo Tuna Esper.
1: El gusto de estar contigo, el gusto de compartir estos instantes. Vos tenés más cosquín que yo, porque la vivís en las peñas, la vivís por las calles, la vivís profundamente y la llevás muy dentro tuyo. Yo quiero agradecerte esta oportunidad que me honra compartir contigo, porque vos sabés cómo te quiero, vos sabés bien toda la trayectoria que hemos hecho juntos y creo que es valedero que también sepan que así como estás haciendo este trabajito de apoyo y de cosas, vos sos grande dentro de lo que es Cosquín, en las trasnochadas, en las peñas, cuántas veces estuvimos juntos aquí arriba del escenario en la cacharpalla de las amanecidas. Yo quiero felicitarte y les pido a quienes me estén escuchando que te brinden el apoyo que vos te mereces y le pido a Dios que te ayude para que puedas llegar a donde realmente debes estar.
0: Claro, pero el motivo de esta nota no era recibir los halagos que inmerecidos, por cierto, y que agradezco muchísimo, sino es simplemente recabar la opinión tuya de la magia esta de Cosquín.
1: Sí, vive. Cuando nosotros creíamos que estaba sofocado, cuando se dijo que no se hacía por todas las cuestiones, por todo este flagelo, por todo este calvario que está viviendo Córdoba, y además porque decían que ya no existe más el folclore y todas esas cosas, pero ahí está, vive, está vivito y coleando, y con qué fuerza que está la cosa. Muy bonito, muy bonito.
0: Muy bien, Tuna, la mejor de las suertes para vos y para toda tu familia.
1: Gracias, igualmente.
2: De la Comisión Municipal de Folclore. Por favor, Irigoyen, hace entrega a Eduardo Tuna Esper de esta plaqueta en agradecimiento por los 20 años que ha colaborado el Tuna Esper en las amanecidas de Cosquín. Así que, por favor, vamos a saludarlo con todo el afecto que se merece. Gracias, Tuna, querido. Tuna Esper, hace 20 años que comienza a las 2 o 3 de la mañana y amanece con los cantores.

0: ustedes estarán viendo, nos encontramos con Eduardo Tuna Esper. Y pienso que al decir ese nombre, todas las palabras están de más. Solamente quiero decir 20 años y le doy el micrófono.
1: Bueno, gracias. 20 años de Cosquín es toda una vida, es toda una sucesión de sueños, es toda una emoción. Un duende tremendo que se pasea por un escenario con la gente que ya no está, con la gente que alguna vez estuvo y que nos alentó a seguir, y con aquellos que hoy, al venir a este homenaje a los 20 años, supieron darme un abrazo pleno de recuerdos y de cariño. Solo puedo decir dos cosas: gracias, gracias a los cacharpalleros, gracias a todos, gracias a Dios especialmente, que me ha dado esta tremenda emoción y este recuerdo que no voy a olvidar jamás. Cosquín seguirá por siempre y para siempre siendo Cosquín. Y yo soy hombre de Cosquín, fiel a Cosquín, y no lo he cambiado ni lo pienso cambiar. Si Cosquín muere, habrá muerto el Tuna Esper.
0: Muchas gracias, Tuna. Una sola pregunta para la gente que no sabe qué es lo que significa cacharpalla. Porque vos estás catalogado hace muchos años como el cacharpallero. ¿Qué es lo que significa cacharpalla para la gente que no lo sabe?
1: Cacharpalla quiere decir esperar el amanecer cantando. El gaucho, que lo sorprendió a la noche, no podía seguir porque se perdía. Entonces optaba por quedarse en la casa de un amigo, en una pulpería, en algún lado, a cantar, guitarrear y esperar que amanezca. Cuando amanecía, seguía su camino.
2: En el fútbol están jugando chicos de 16 años que son una maravilla. En todos los lugares. Aquí te ponen palos en la rueda hasta que te sentís viejo. Cuando ya te estás perdiendo la voz, te lleva una grabadora y te hace una grabación que no sé si va a caminar. Esa juventud del chico de 17 años que toca el piano, de la otra nena de 18 años que yo te digo que canta, hay que darle su lugar. No se puede seguir. Vos ves la programación de Jesús María, igual que la de Cosquín, va a ser igual que la de Varadero, y vamos a seguir lo mismo. Hay gente que si no está, el público no va. Y te digo que eso tiene que terminarse. Cosquín era, comparativa con el fútbol, Argentino Junior. Argentino es una beta permanente de fabricación de jugadores, y Cosquín era una beta permanente de consagración de artistas. Ahora hay cosas muy sospechosas. Ahora un tipo se consagra en enero y en noviembre le está cantando al Papa. ¿Al Papa? ¿Qué es lo que mueve todo eso? Y ahora no viene porque pide una calamidad de plata y porque está manejado de otra forma. El hombre ya no canta más folclore. Usó a Cosquín, por eso yo te decía que hay que hacer un contrato para que durante 5 años. Le diría que pechen, pero que se unan. Hay que hacer encuentros nacionales sin ninguno de los consagrados. Invitar a las grabadoras que los escuchen. Invitar al periodismo serio. Porque vos tenés 200 periodistas, pero ¿cuál sirve de todos? ¿A quién leen de todos? Bueno, eso, traer la gente que sirve, que escuchen las nuevas cosas, y la grabadora que no le haga una grabación a fulano, que imprima 2 temas de cada uno, uno de Jujuy, el otro de Salta, el otro de Trelew, entonces la grabación recorre el país y reparte. Eso hay que hacer, porque si vamos a esperar que nos manejen con consagraciones de festivales, nos vamos a morir de hambre.

Que claro, yo quiero explicarles todo, porque después tal vez vayan a escuchar esta cinta o alguna vez, o esta grabación, y ya ahí no va a haber las explicaciones. Pero mi madre era de acá, de Moquehue. Mi madre era de la familia Puel, muchos de ustedes conocerán esa familia. Mi padre era europeo. Por lo tanto, cuando una vez dijeron que mi madre estaba esperando un niño que había llorado antes de nacer, mi padre y yo, lo pienso ahora, imposible científicamente. Bueno, es imposible. Es imposible. Pero sepa Dios, ¿no? Entonces, se dice que cuando llora antes de nacer un niño mapuche es un entugli, ¿no? O sea, un poeta. Yo no soy poeta, mucho menos. Se equivocó la cigüeña ahí. Pero esto me dio pie para decir siempre que yo vine al mundo a cantar milongas. Como yo no las canto, las digo, que es una manera de que el corazón cante. Y después los que, gracias a Dios, tienen su voz, Dios les ha dado ese don, las entonan y las cantan. Yo vine al mundo cantando milongas, del mundo así me abre dir. Fino tiento de una lonja es la vida que me ha tocado vivir. Y si me apura la ausencia o me da por aflojar, busco en la raíz de mi origen y el viento me dice que vine a cantar. Yo vine al mundo y mi madre sabía que era cantor y varón, porque sintió desde el vientre una tarde de que escuchaba mi voz. Al nacer me ató la sangre con una cuerda cantora que soñaba en las guitarras y eterna me amarra la vida a las coplas. Yo vine al mundo y mi padre me dijo, cuando ya pude entender, te dejo mi nombre limpio y la vida que en ti voy a recorrer. Y aquí ando alzando aquel nombre por la senda de mi padre, con la presencia sonora que puse en la aurora de mi nueva sangre. Yo vine al mundo cantando milongas, del mundo así me deberé de ir. Y en la herencia germinada que dejo, dejo la idea y también la guitarra de mi vida, manantial que quiero tanto para vencer el silencio y habitar el tiempo, soñador del canto.

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0: ahora, amigos, un espacio de música folclórica con una nostalgia anticipada.
1: Despedimos hoy a Félix Dardo Palorma, cuya actuación ante los micrófonos de Radio Splendid constituyó un señalado éxito. Le auguramos igualmente triunfos y agradecemos en nombre propio y de los oyentes los gratos momentos que nos ha deparado.
0: Y ya inicia Félix Dardo Palorma su actuación de despedida.
1: Con sus guitarristas Bianchi, Núñez y Laine nos ofrece la samba del que es autor, titulada La Llamadora.

0: La tierra estaba de antes, señor. Iban los ríos como niños potentes ciñéndole el regazo, lamiéndole la tierna caparazón de greda con su campana líquida, sus sales planetarias. Iban los ríos solos subiéndose a los árboles, mojándoles la sombra, procreando los pájaros. Y la tierra era un ancho territorio, señor, porque entonces la tierra no era buena ni mala. Se camino, luna de la distancia, porque entonces la tierra no terminaba nunca y el pan era un veleiga lejana. Pero el viento lo sabe, siembra su siembra un año. La desata de noche con los dedos del aire, su tránsito caliente le deshace los límites, la libera de tantos oscuros propietarios. Yo sé, señor, yo he visto la noche sobre el campo, su condición de estrella, su silencio pesado, y digo que no es cierto que para alquilarla, que le alambren el torso, que le vendan la espalda, porque la tierra entera pertenece a la noche, al universo entero, al sudor de la sala que mueve la fatiga campesina del mundo, la voluntad la briega como una enorme pala. Pertenece al que sabe celebrar la alegría de ver crecer las plantas, al cómplice del sol, al sembrador que pone la semilla como un semen dichoso, y es lentamente el milagro del agua. Porque sin esta frente, sin este duro brazo, sin el tiempo a destajo de gastarnos las manos, ¿quién dará testimonio de la vida en la tierra? ¿Quién ha de prepararnos la primavera, el vino, el fermento gredoso de donde viene el canto? Por eso yo pregunto, señor, ¿cuándo es el día? ¿A qué hora justamente vamos a rescatarla? ¿Qué hombres vendrán conmigo? ¿Qué canción cantaremos? ¿Qué flores sembraremos? ¿Dónde está la alambrada? Pero Omega, que no solo nosotros, que cada uno lo sepa, porque hay un continente de tierra sometida, gorgos concesionarios, carbón comprometido. Hay zonas donde el hambre tutea la agonía y esclavitud de estaño y cobre de miseria. Hay trigo condenado a los precios siniestros, petróleo al que amenazan su primavera negra, naranjas exportadas con todo el sol a cuestas. Hay niños que no encuentran al hombre, caen antes. Se van sonrisa abajo, muerte abajo, se pierden entre lo destituido que cae y se disgrega. Que no solo nosotros, que cada uno lo sepa. Golpeo esta guitarra elemental, América, hasta cavarle al medio un pozo de sonido, hasta ponerle adentro una zamba furiosa. Mi percusión de sangre, señor, este latido tan pariente del aire, tan sol, tan repartido entre una antigua música de azúcar en nosotros, para que desde el hombre continental subamos, almíbar solidario, familia amanecida, a empujar la esperanza pobrecita, mestiza, a desatar las manos de América nativa. La tierra estaba de antes, señor. Iban los ríos, luz con la lengua húmeda. Iban árbol arriba a besar el tumulto donde empieza la vida. Por eso yo pregunto, señor, ¿cuándo es el día?
1: Autoría y voz, Armando Tejada Gómez. Musicalización y edición técnica, Rubén Carlos Galabotti Roa, Bahía Blanca, Argentina.

Dice Carlos Fuentes, el gran escritor mexicano, ese gran narrador de América Latina, que el hombre es el niño que fue. Y es tan cierto que uno repite consecuentemente a lo largo de la vida intacto que nos queda dentro del corazón siempre. Por los niños vamos a empezar aquí este diálogo de palabra y canto. Primera soledad. Hoy mi madre no me quiso. La he rondado horas enteras vestido de capitán, de mago, de marinero. Pero nada, no me quiso. Ni me ha pegado siquiera. Salgo a morir al baldío volteando todas las puertas. Arde el sol en el silencio amarillo de la siesta. Ni gatos, ni vigilantes, solo la calle desierta. ¿Cómo me voy a morir sin que mi madre me vea?

se bajó en la estación de aquel pueblito. Caminó por sus calles aterida. Recordó las palabras de su padre. Es tan claro ese cielo.

Tu figura vegetal se mete en la plataforma solitaria de los hilos de plata que tensan la luna con tu posible consecuencia. Pero tú serás causa inesperado, serás río, serás tronco, serás bermejo. Pero tú, chaguán querido, nunca serás viejo.

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esa nube espesa flotando como un tronco por el río, nuestro granado en flor y mis amigos que traen su guitarra por la noche para salir desde mi corazón. 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

0: Parece que es de buen gusto.
1: No sé si es bueno o es malo.
0: Ajá.
1: Pero en el truco la flor dicen que tiene valor cuando son las tres de un palo.
0: Y de ahí no caigo en la cuenta.
1: Al hombre que experimenta en el truco y los amores, sí, ajá, no lo entusiasman las flores que no hayan pasado... De 30.
2: Eso hay ser lo preferente. Pero cuando nos asalta la duda por una falta...
1: Sí.
2: Qué buena es la flor de 20.
1: La segunda es la que falta.

frente, cuando por ahí de un repente alguien pronunció mi nombre. Y que ninguno se asombre, pues la cosa no es mentira. ¿Saben quién era? La Elvira, la que lo nombraba este hombre. Y ya que entré en confianza, les voy a contar una cosa. Por este varón la Rosa se peleó con la Esperanza, la muchacha el Vasco Gaiza, aquella de trenza rala, la que anduvo con Juan Sala, la recuerdo.

quiere a una muchacha. Así como se le habla a una muchacha, así empecé a quererte, Mar del Plata. Desde la playa en que bañé mis tardes, hasta la noche que bebí en vino el alma simple de tus hijos. Así contaré de vos y el misterio de ese vino. Así hablaré de vos a otro hermano del camino, aquel que no me espera pero al que siempre encuentro, y le diré...

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con la carita asombrada. Para vos que no sabes del grito macho del hombre ante la infamia, que no sabes lo que es llevar adentro tanta patria, sentir al pueblo en la garganta, y me pedís que no cante, que haga a un lado mi guitarra. No, eso nunca, muchacha, porque antes que vos está

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papá, que saben esos viejos trajeados, de lo que luchan de sol a sol, tragando tierra, manos partidas, juntando el fruto de exportación.

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0: pueblo riojano, yo, Facundo Quiroga, teniendo fe en ustedes, por la divisa, mando
1: ¡a la carga!

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álzate en chaya, señora de los llanos, iluminando las lanzas que en barranca los sueños de unidad han traicionado. Porque la historia no está en las hojas de los libros. ¡Claro que no! ¡Todo es mentira! La historia está en las hojas de los sables enmohecidos, que galopa sangre adentro de padre a hijo, para que tenga vigencia el sacro himno. Facundo, ibas a pactar y la vida te quita, que la cruz de tu tumba sea una lanza y que sigan creyendo y llamándonos los vencidos, que ellos mismos han sido traicionados. ¿Sabes por qué, Facundo? ¿Por qué? Porque el ojo por el cual saltó tu vida, cual savia fragorosa el Atlántico ilumina, y la Indoamérica toda se estremece. Tu ojo está flotando, Facundo, sí, está flotando y se llama la Malvina.

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Hacemos una pausa, un breve espacio publicitario y ya regresamos. 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

Hola, buenas tardes, ¿cómo están? ¿Cómo les va? Bueno, acá estamos en otro programa más de Historias del Viento de Arriba, acá en San Carlos, Salta, en los Valles Calchaquíes. Tengo un poquito de tos, me van a tener que disculpar. Estamos en la Radio Seibo, que nos escuchan por internet, o sea, radioseibo.com.ar, pero también nos escuchan por la app, que está buenísimo porque se escucha súper bien. O sea, yo recién lo probé y se escucha muy bien. Entonces buscan en el Google, en el Play Store, este del Google, buscan Radio Seibo y ahí se bajan la aplicación y ya lo pueden escuchar directamente sin ningún problema. Eso, para por si no están conectados a la internet y eso, bueno, es otra posibilidad. Bueno, ¿cómo están? ¿Cómo les va? ¿Qué haces, Elvira? Vamos a presentarnos nosotros aquí, los tres. ¿Cómo estás, Elvira Grillo, Elvis? ¿Todo bien? Buenísimo. Bueno, Fausto también, nuestro otro querido compañero de laburo. Y yo, Gastón Contreras. Ahí estamos. Bueno, perfecto, buenísimo. Aquí estamos en Radio Seibo. Voy a nombrar las radios que retransmiten muy amablemente este programa. Desde Cafayate, Salta, Radio Sol FM 101.1. Desde Trelew, en la provincia del Chubut, Radio Sudaca, que es FM 103.3. Desde Calamuchita, en provincia de Córdoba, Así es lo Nuestro. Desde Comodoro Rivadavia, en la provincia de Chubut, Radio Cronos. Quiero mandarle un abrazo a Roxana, que seguramente nos debe estar escuchando, y si no nos escucha, igual le va a llegar la buena onda. Ella es de Radio Cronos de Chubut. Estuve ahora, en esta semana que pasó, en Chubut, en Comodoro Rivadavia, en la Feria del Libro. Alucinante, buenísimo, buenísimo, realmente muy bueno. Quiero felicitar a Liliana Peralta, a su secretaria de Cultura, que es realmente es una gran gestora cultural, gran gestora, porque hacer semejante Feria del Libro es un montón, o sea, de un nivel tremendo realmente. Así que ahí estuvimos con nuestra charla sobre arcillas, sobre engobes, sobre derechos culturales, sobre gestión cultural a partir de la cerámica, sobre los movimientos cerámicos argentinos, sobre los movimientos cerámicos latinoamericanos, charlando, hablando, pensando. Conocimos un montón de ceramistas de ahí de Comodoro, alucinante. También les mando un abrazo a Manzanita, a Fabián, bueno, a Paula, bueno, me olvido los nombres, un bajón, pero bueno, eso, a Sabri. Mucha gente muy linda, muy buena onda, así que nada, eso. Mandarles un abrazo enorme a todos. Bueno, sigo. Desde Junín de los Andes, en la provincia de Neuquén, Radio Che Comunitaria, FM 90.5. Desde la ciudad de Buenos Aires, Radio Ancrof. Desde la ciudad de La Plata, Radio de Cultura. Desde El Tigre, FM La Folk y Nexo Radial. Y desde la Ciudad de México, RTV México, FM La Folk, Honduras, Estados Unidos y Paraguay. Lo de Comodoro, alucinante. La Patagonia, siempre es un placer ir a la Patagonia, siempre. Siempre el viento frío, el chenque, no sé, los pueblos, la estepa, la nieve, el frío, nada, una maravilla, así que muy agradecido, muchísimas gracias a la gente de ahí de Comodoro Rivadavia, estuvo hermoso realmente, así que espero que nos volvamos a ver pronto, me encantaría. Bueno, les cuento que ahora hoy vamos a tener un programa muy bueno, porque voy a charlar con Pato Domínguez. Pato es una maestra de la cerámica de Trenquelauquen. Hay algo ahí en Trenquelauquen, ya se lo voy a preguntar a ella, porque hay mucha gente de la cerámica, muy capa, o sea, Adri Martínez es de ahí, Steffi es de ahí, Mariana Sendoya es de ahí, y Pato es de ahí, o sea, un montón, viste, ya son cuatro mujeres muy grosas en la cerámica, así que nada, eso. Vamos a hablar con ella sobre su obra, su trabajo, su recorrido. Ella ha hecho una muestra en este último Barro Calchaquí realmente de un nivel impresionante. Lo hizo junto con su compañero, con Pali Luna. Una cosa increíble realmente, de mucho dominio en la técnica, del oficio. Viste, se nota, apenas entras lo ves, no distinguís qué es madera, qué es cuero, qué es cerámica. Eso ya es, viste, estamos hablando de otro nivel, digamos, de otra cosa. Así que nada, placer total poder charlar con ella.
Vamos a hablar también sobre sus proyectos y lo que está gestando, que me parece súper interesante, que es una cátedra virtual sobre cerámica precolombina de América del Sur. Así que nada, bueno, vamos a hablar, tenemos mucho para charlar con Pato, así que vamos a tener acá una horita de plena charla. Vamos a pasar una canción ahora, así puedo hablar con Pato y continuamos. Gracias.

0: Bueno, acá estamos, continuamos, y acá me encuentro con Pato Domínguez. Pato.
1: Hola, Gastón, querido. ¿Cómo andás?
0: ¿Cómo estás, Pato? ¿Cómo andás?
1: Qué lindo escucharte.
0: Sí, qué lindo escucharte, Pato. Gracias por participar de este programa, ¿no? Todo un honor contar con tu presencia, así que nada, un gustazo.
1: Para mí.
0: Pato, contame, ¿dónde estás?
1: Yo estoy en mi casita, acá en nuestra casa de Trenquelauquen. En un día típico de Trenque, en agosto, viento, no solo ustedes tienen viento, en La Pampa también hay viento.
0: O sea que el viento ahora recorre la llanura bonaerense. Acá también hubo viento, ¿eh? O sea que, viste que es, que se pasa, viaja.
1: Sí, pero el de ustedes es bravo, ¿eh?
0: No, el nuestro es muy picante, es muy insoportable el viento, pero bueno. Genera cosas, ¿viste? De hecho, este programa se llama Historias del Viento de Arriba. Sí. Hoy los ceramistas entendieron por qué le puse este nombre, porque es mucho. Amerita, sí, ¿viste? Sí. Tiene como una cosa propia.
1: Sí, me acuerdo de lo primero que nos dijiste cuando llegamos ese domingo. Miren que hay cero de humedad.
0: 0% bueno. De humedad. No, tremendo. Escúchame, Pato, contame, ¿cómo llegaste a la cerámica? ¿Cómo fue ese inicio?
1: Bueno, tiene algunas vueltas. Llegué un poquito de grande. Yo estudié antropología en la Universidad Nacional de La Plata.
0: Bien.
1: Siempre, de alguna manera, mi búsqueda era entender lo que había pasado en América. Hoy estaba pensando, ¿no? Cómo las vueltas de los caminos hacen que uno vaya tomando decisiones, ¿no? Y entender qué había pasado en América, entender qué era esa América que me transmitía mi mamá, que esa lo vivía desde, esa es de Barrial, de San Juan, y siempre lo había vivido como, a pesar de su educación, a pesar de lo difícil que eran los pueblos, no sé si era o en algún punto todavía lo es, de alguna manera reivindicar, sentirse indígena. Y es que lo llevaba muy a flor de piel y nos transmitió desde siempre un cierto orgullo por ser de Amé, por el continente, por la historia de los pueblos de América.
0: Qué lindo.
1: Entonces encontrarme con... Y otras cosas, como la otra vez nos acordábamos con mi papá del Taquiongoy. ¿Te acordás de ese disco de Víctor Heredia?
0: Increíble.
1: Bueno, increíble. Él trabajaba en una escuela y yo era chiquita y lo acompañaba. Y él lo ponía de un lado y del otro al cassette. Y yo me sabía todas las letras desde muy chica. Y,
0: claro.
1: y esa explicación que hace Víctor Heredia de la tragedia, de la mutilación que sufrieron las culturas de acá, fue, o sea, son esas cositas que te van calando, que uno vaya buscando explicaciones. Y de ahí creo que fue, de ese combo, ¿no? Buscar en la antropología respuestas.
0: Claro.
1: Y ya muy adentro, ya casi cuando estaba terminando, y también por culpa de mi mamá, que un día acá en Trenquelauquen fue a comprarle una olla a Adriana Martínez.
0: Sí.
1: Y cuando en un verano volví, justo después de eso, me dijo, tenés que ir a ese taller, te va a gustar. Y yo siempre fui media rebelde, pero a veces hacía caso. Y fui al taller de Adriana y bueno, estuve un par de veranos que venía a estudiar acá y me encontraba en ese taller y me encontraba empezando a aprender el oficio. Era, también es una necesidad, viste, de llevar a la práctica algunas cosas. Eso. Porque cuando nosotros estudiamos en los libros de arqueología, estudias casi como sin tener el objeto y sin saberlo hacer. Dos cosas muy importantes, ¿no?
0: Claro.
1: Entonces lo estudias como un, aunque uno le ponga toda otra intención, pero lo terminas estudiando como algo teórico. Por ejemplo, una vasija con Dorwasi se describe como zoantropomorfa, rojo y negro sobre blanco,
0: claro.
1: O blanco y negro sobre rojo.
0: Claro.
1: Y una vez que por primera vez hice una vasija con Dorwasi, un vasito, un zeppelin, ahí no te lo olvidas más.
0: Claro.
1: Y empezás a intuir otras preguntas. Empezás a intuir que ahí hay un camino muy largo.
0: Claro.
1: Y ahí me encontré con que este camino era un camino posible y era un camino que unía eso que también nos pasa a veces en nuestra cultura, está muy arraigado, que es la división, la separación entre lo teórico, lo práctico, lo físico y lo académico, la parte, eso que aprendemos más allá de la racionalidad, el conocimiento visceral, lo que aprende el cuerpo, lo que aprende el sentir cuando estás trabajando.
0: Claro.
1: Y gracias, yo soy, la verdad es que esto que vos contabas de que entré en que pasan cosas.
0: Claro, suceden cosas.
1: Bueno, Adriana cuando estuvo viviendo acá fue una puerta, claro. Una puerta para muchas, entrar a ese taller y desde muchos lados, porque desde la transmisión del oficio, que siempre ha sido una persona muy generosa para transmitir lo que sabe, y por otro lado la posibilidad de lo autogestivo.
0: Claro.
1: De, chicas, ustedes pueden vivir de esto. Entonces era entrar a un mundo de taller y decir, tal vez no es necesario entrar dentro de una estructura académica respaldada por un otro, sino hacer el propio camino, que no deja de ser difícil.
0: Claro, súper.
1: Y bueno, que hay que buscarle la vuelta para poder vivir de la cerámica. Pero eso para mí ha sido muy importante, porque fue justamente imaginar que podíamos. Y eso se lo debe, yo creo que se lo debemos mucho a Adriana, en eso de que entrabas al taller y era un mundo.
0: Qué genial, ¿eh? Qué bien, y qué bueno agradecer a los maestros, ¿no? A la maestra en este caso, porque me parece muy, muy valioso eso también, ¿no? Es una puerta, eso que decís, una puerta, ¿no? Algo
1: sí,
0: que se abre.
1: Y son las historias las historias personales que se van entretejiendo,
0: claro,
1: ¿no?
0: Claro.
1: La familia, ¿viste esto que yo te decía de qué sé yo? Mi familia siempre se habló desde tratar de entender los mundos, desde saber que la diversidad es la maravilla más grande que podemos llegar a vivir. Y desde tratar de buscarle siempre la unión entre los conocimientos y de estar todos siempre muy atentos, y Adriana también. Y después esto que somos en Trenque, que somos un montón de alfareras que hemos aprendido mucho unas de las otras.
0: Claro.
1: Vos nombrabas a Steffi, a Dani, a Kaki, a la Marian, a Lauri, muchas que han estado ahí en el barro.
0: Claro.
1: Bueno, somos un montón que nos apoyamos también, ¿no? Y que vamos entretejiendo los conocimientos.
0: Qué bueno. Sí, yo nombré algunas, pero sé que hay muchas más, ¿no? Que hay todo un grupo de mujeres bonaerenses, de la llanura bonaerense que hacen, ¿no? Una genialidad. Che, bueno, me encanta que seas antropóloga, me encanta todo lo que estás contando, ¿no? Pienso en la unión de esas dos disciplinas, de la cerámica, de la antropología, pienso en esto de estoy al frente de un museo de arqueología, todo el tiempo con piezas arqueológicas, entonces pienso en esto de la observación, ¿no? De que uno observa los objetos, ¿no? De algún contexto, de algún lugar, pero bueno, vos trabajás desde la experimentación, eso es una maravilla, ¿no? Porque estás mezclando las dos disciplinas y me parece buenísimo, porque, o sea, me imagino que habrás hecho reconstrucciones o no sé cómo decirle, réplicas, no me gusta mucho la palabra réplicas, pero reinterpretaciones, digamos, ¿no? Con respeto y con mucho amor, porque uno ve una vasija con Dorwasi y se le cae la baba. Entonces, está bueno también hacerlo desde el respeto y desde el amor, ¿no? A veces es necesario para tener. Yo, por ejemplo, en el museo tengo una vasija Santa Mariana que hice yo para que los chicos la puedan tocar. Entonces, son como cosas que está bueno. Claramente a mí nunca me va a salir una pieza igual, no lejos, ¿no? Pero bueno, yo qué sé, sucede eso, ¿no? Eso, alucino con eso. Trabajás desde la experimentación. Contame qué te pasa con eso, porque deben surgir otras preguntas. Porque los arqueólogos o antropólogos se parte de una hipótesis o se busca llegar, ¿no?, a generar ciencia. Pero desde la cerámica, a partir de la experimentación, se me hace que debe surgir otra cosa, ¿no?
1: Sí, yo creo que sí. Y que está bueno tender puentes entre los conocimientos. Y que no tengamos la idea de que únicamente se produce conocimiento adentro de un laboratorio. El conocimiento lo hacemos desde muchas formas y desde muchos ángulos. Y también saber los límites. Bueno, tenemos ciertos límites. Cuando uno está trabajando con esta búsqueda de entender cómo se hizo, más allá de que sea una réplica, una recreación, una inspiración, no importa un poco eso, pero sí lo que uno busca es entender el gesto, entender la búsqueda, los sistemas de construcción, cómo, y cuando nos metemos en ese mundo de, bueno, desde trabajar desde el vacío, desde el pellizco, desde la presión de los dedos, desde el cuerpo todo el tiempo, de alguna manera es como un canal, un código también, que nos permite acercarnos a la historia. Y ahí es donde entra la antropología, porque poderle dar profundidad temporal, profundidad espacial a esa diversidad que fue América, a partir del gesto, o sea, a partir no desde la simple observación, que también está, llevarlo al cuerpo todo el tiempo y a intentar de descifrar los códigos que había atrás de esa construcción de una vasija, por ejemplo, como la que vos contás, Santa Mariana. Estamos y tiene mucho que ver con la educación también, porque si nosotros pudiéramos entender los pueblos, cuándo vivieron, dónde vivieron, cuál era el paisaje, qué tipos de arcillas, cómo se manipulaban esas arcillas, qué leña tenían, cómo soplaba el viento cuando horneaban.
0: Claro.
1: Esa práctica, esa praxis, nos acerca a ese pasado, me parece a mí que desde un lado más, no sé, llamalo más, más holístico, pero más que nada más visceral, es entender nuestra propia historia y que no sea una historia separada del presente que estamos viviendo, eso, ¿no? Poderlo, que ese pasado sean somos nosotros. Nosotros recorriendo la historia de nuestro continente y dándole vida también. Eso a mí siempre es como una obsesión. Es eso que justamente dice el Taki Ongoy, ¿no? ¿Qué hubiésemos sido si nos hubiesen dejado ser?
0: Claro.
1: Bueno, nosotros somos los que podemos, en nuestro andar, en nuestros caminos más pequeños, un poquito más grandes, pero somos los que estamos andando este continente en el hoy, y que ese pasado nos plante una semillita, nos permita entendernos un poco mejor, hasta incluso entender las tragedias que hemos vivido y las heridas que todavía tenemos abiertas como pueblo, como cultura, y bueno, y cómo transitarla tratando de imaginar un futuro. Por otro lado,
0: porque, claro, construir nosotros nuestro propio futuro, como dice Lucrecia Martel, que me encanta, ¿no? Esta,
1: exacto.
0: De una, sí.
1: Me parece que también la cerámica, ¿no?, en este contexto. Ah, y esto, volviendo un poquito a la pregunta anterior también, esto de que las vasijas que nosotros vemos, tenemos que tratarlas de entender. Las vasijas arqueológicas, ese mundo infinito de cerámica que es el arte precolombino, nos hace quebrar la lógica de es funcional, es arte, es ritual, es ceremonial.
0: Tal cual.
1: Y nos hace saber que la vasija era todo eso junto.
0: Claro.
1: Y, claro, y lo re necesitamos a esa unión desde nuestra cultura.
0: Tal cual.
1: ¿No? Que está toda fragmentada, que el arte a veces es de una élite, que lo funcional termina siendo algo desprestigiado. Bueno, ¿qué pasa si juntamos y justamente imaginamos otra manera de entenderlo? La cerámica es un poco, la cerámica precolombina nos enseña un poco eso.
0: Tal cual.
1: A tratar de unir.
0: Me encanta. Es alucinante lo que estás diciendo, o sea, me parece que es que va por ahí de una, que quita un montón de cuestiones, ¿no? De prejuicios y de movidas que existen en nuestra sociedad, en nuestro oficio, ¿no? Lo podemos hablar de más chiquito incluso, de nuestro oficio, de nuestra tribu, de los ceramistas, y nada, me parece genial, está buenísimo, buenísimo. Qué bien, qué claro. Bueno, tengo un montón de cosas para miles de disparadores con todo esto que me decís, ¿no? Pero me gustaría saber si hay algo particularmente que te interesa de la cerámica, algo puntual que estés quizás viendo o que estés en desarrollo de las cerámicas de América del Sur, ¿no? De nuestros pueblos de América del Sur, pensando en esta variedad y diversidad que hay, ¿no? De territorios, de pueblos, de cerámicas, no sé, de maneras de hacer, de pensar. Tenemos la cerámica del Amazonas, que es completamente distinta a la cerámica de la Puna, sí, a la cerámica de la llanura bonaerense. Creo que cada una tiene su particularidad, pero todas están unidas por la tierra, o sea, por nuestra tierra americana. Eso me encanta, viste, también eso que decís, ¿no? De Latinoamérica, pararnos en un lugar y pertenecer a un lugar.
1: Sí, total. Sí, es... Si uno tuviese que simplificar de alguna manera las obsesiones, es buscar el vínculo. Buscar el vínculo, que la cerámica para mí es la posibilidad de vivir vinculada, a la historia, de vivir vinculada a los territorios, de vivir vinculado a un pasado, un presente, un futuro. Hay una vinculación con un colectivo incluso, ¿no? Esa tribu que decide ser amistad. Sí. De manejar un lenguaje común, de manejar incluso obsesiones, el fuego, la plasticidad de una pasta, los colores en la tierra. Todo eso es a través de un vínculo, es de una relación. Y eso de alguna manera es una obsesión, porque también es una obsesión casi, te diría, de temporal, en el sentido de que es muy fragmentaria nuestra manera de vivir hoy en día, más allá de que estamos completamente conectados por todas estas pantallitas, no dejamos de estar cada uno en nuestro nidito. Y a veces, y en estas burbujas, ¿no? Que se arman. Entonces, la cerámica es un camino de estar conectado básicamente con la tierra, con el territorio. Y entenderla es vivirla. Entonces, cuando esto que sucedió, por ejemplo, cuando estábamos en el río y cuando los geólogos nos contaban que estábamos pisando, claro, eso es una llamita encendida que cada vez que presionas una pasta estás tratando de entender la composición de esa pasta, cuánta plasticidad, cuánta vida tiene. Y cómo hacerla seguir respirando, ¿no? Más allá de los territorios. Después los territorios son tan infinitos que uno quisiera estar en cada uno de esos, claro, de esos ríos, de esas barrancas, de claro, y de tratar de, pero no deja de ser siempre una posibilidad en el pedacito de historia que te toca vivir. Poder estar en contacto con la búsqueda del material, que es a su vez estar en contacto con la gente que sabe de este lugar, claro, que a su vez es estar en contacto con la comida que comen, con, claro, lo que cultivan, claro, con los problemas ambientales que tienen,
0: con las creencias, con todo, claro,
1: con sus creencias, por supuesto. Bueno, qué maravilla, combo es.
0: Es ese combo, no se puede separar la arcilla de la gente, del pueblo que la produce, que la hace, está genial.
1: Que la conoce.
0: Claro, que la conoce, que está. Quiero hacerte una pregunta más. Estoy mirando a mi amiga Elvira Grillo a ver si me deja. Me dice que no. Vamos a pasar una canción y después vamos a seguir, ¿sí? Porque estoy re enganchado y tengo un montón de cosas para preguntarte. Gracias, Pato.

0: Baobá, mañana.
1: Bueno, continuamos acá. Pato, ¿estás por ahí?
2: Ando por acá.
1: Acá estamos. Acá nos encontramos en el aire, en el aire. Pato, bueno, continuando con la charla, trabajaste con formas, por ejemplo, como el quero, ¿no? El metahue o las botellas silbadoras, ¿no? Son todas formas muy interesantes, ¿no? Formas muy interesantes de nuestra cultura cerámico latinoamericana, ¿no? ¿Qué sucede cuando aparecen nuevamente en una obra contemporánea? Porque son como, son a veces como piezas muy de ritual, por ejemplo el quero, no sé, que estoy como más familiarizado con esa pieza por el lugar donde vivo, ¿no? Son piezas como muy de ritual, muy especiales, digamos. Pienso en el metahue de los mapuches también, ¿no? Que son como piezas especiales, pero me gusta eso de la reinterpretación, o no sé qué palabra usar, pero esta cosa de que de eso es lo que yo aluciné con la muestra que hiciste con Pali, esta cosa de conexión, ¿viste? Esta cosa de puente entre una cerámica ancestral, no me gusta la palabra ancestral, pero un poco para poder marcar y mostrar un lugar a donde quiero decir, ¿viste? Una parte, un momento de nuestra historia cerámica y lo actual, ¿no? Este diálogo que hay con este lenguaje de hoy en el arte contemporáneo, que me parece que ustedes lo han resuelto muy bien. Entonces, bueno, no sé, no es para dar una respuesta, pero es para que charlemos y pensemos en común, no sé.
2: Sí, a mí me atraviesa un poco siempre la pregunta de cómo se hizo.
1: Bien.
2: Hasta un quero, ¿viste? Que tiene, que nosotros le decimos la forma endiablada, porque hay que sacar la forma de contracurva que tiene un
1: es difícil.
2: Quero.
1: Claro, es difícil.
2: Parece algo sencillo y bueno, para mí es como que hasta tiene una arquitectura que sostiene un eje muy marcado vertical. Bueno, entonces siempre a mí la pregunta que me atraviesa es eso, ¿cómo se hizo? ¿Cómo lo hago? Y de alguna manera el puente ese que vos decís y que yo intento hacer es un poquito salir de reproducir o de incluso de entender lo simbólico y meterme en lo que es esa forma. La forma es lo que yo puedo reproducir, es este cúmulo de conocimientos que por suerte venimos aprendiendo de maestros, de gente que todavía hace, unos que usan una herramienta, otros que usan la paleta y la piedra de una manera distinta, el pellizco. Bueno, esas maneras que vamos encontrando y que se fueron transmitiendo, que gracias a que hubo siempre gente que resistió la invasión, no se terminó de morir. Nosotros a veces pensamos que en algún punto el bruñido, por ejemplo, estuvo casi al borde de la extinción, y no. Y volvemos en estos tiempos de apuro, volvemos a agarrar la piedra y a entender la lógica de la construcción a través del bruñido. Bueno, esas maneras de hacer son las que son las que están como en la base de lo que hago. Por otro lado está lo que decían esas piezas, ¿no? Las decoraciones, los símbolos, la cosmogonía. Esa cultura que no sé, es muy difícil, al menos yo siempre tengo un respeto muy grande por decir esto, incluso voy a ser un tanto tajante, esto no me pertenece, pero en el sentido de que no lo entiendo, claro. En el sentido de que no viví ese tiempo, que no entiendo la lógica, y me parece que saber de ese límite, de saber que ese otro tiempo se vivió desde otro lugar, y ese otro lugar a veces hasta nos cuesta imaginarnos. Por ejemplo, eso que vos contabas del Amazonas, ¿no? Que ahora está siendo como, bueno, descubrimos la cerámica del Amazonas. un poco en tono gracioso descubrimos, ¿no? Porque sí, sí. Siempre existió. Sí. Pero bueno, Occidente o nosotros empezamos a descubrir ese mundo. Pero los hombres y mujeres que vivieron ese tiempo, y esto de alguna manera también es la puertita que te abre la antropología, ¿no? Pensar que el ser y el estar de esa cultura pudo haber sido muy distinto al ser y al estar nuestro. Tan distinto que nos cuesta entenderlo, que incluso nos cuesta imaginarnos en esto de, por ejemplo, qué sé yo, que la humanidad, en esto que estamos empezando a entender que la humanidad de muchos pueblos del Amazonas no era solamente la humanidad, era también los árboles, los animales que los rodeaban, que podían comunicarse, que no había una distinción tan tajante entre el hombre y la naturaleza. Incluso esa división, hombre-naturaleza, tal vez no existía.
1: Claro.
2: Bueno, entonces, si a mí me cuesta tanto entender esa manera de estar y de ser en este mundo, poder usar las formas, que es lo que intuitivamente uno va aprendiendo, y contar algo de lo que soy yo, en vez de reproducir el símbolo o una cosmogonía, contar lo que me atraviesa a mí. Y ahí es donde aparecen los engobes, los desgraciados y, en mi caso, el mundo de las plantas, que aparecen buenísimo. Por todos lados. Yo viví en el campo, mis viejos hacen plantas, entonces mi mundo fue vegetal, pero también fue Miyazaki.
1: Qué lindo, claro.
2: Y su locura de que claro. de que el entorno natural, que el entorno explote.
1: Claro.
2: Entonces, yo trabajo desde ahí, yo necesito que me explote el mundo y quiero que la pieza explote de vida. Y bueno, esa es un poco la urdimbre, ¿no? de lo que hago, tratar
1: Genial. De
2: contar a través de la forma y a través del sentir actual y de todo lo que también nos va dando imaginarios, ¿no? Y el imaginario de la madera, del hierro, todo eso que también es Pali, que también es el otro que estuvo
1: capo,
2: ahí.
1: Capo total, Pali, capo, maestro, un tipo que maneja el oficio, eso me gusta. A mí me genera mucha admiración el oficio, ¿viste? Entonces eso de no poder distinguir entre la madera, el cuero, la cerámica, me rompe la cabeza, o sea, me parece espectacular. Capo, Pali, está buenísimo que lo nombremos. Pali Luna, compañero de Pato Domínguez.
2: Sí, de alguna manera es justamente eso. Nosotros nos entendemos porque más allá de que manejamos oficios distintos, hay una relación que es el oficio en sí, la transformación del material,
1: claro.
2: Los límites del material, el preciosismo que hay que tener en la construcción, esa búsqueda de cierta armonía, es lo que nos comunica. Y eso es lo que intentamos también, ¿no? Cuando armamos una obra entre dos.
1: Te juro que se recontra nota. O sea, se recontra nota. Está buenísimo, buenísimo. Escuchame una cosa, Pato, quiero preguntarte, ¿no? Nosotros siempre pensamos, ¿no? Yo por lo menos siempre pienso, y sé que mucha gente también piensa, ¿no? Esta cosa de la cerámica como uno de los grandes archivos de la humanidad, ¿no? O por lo menos nuestro, hablando de nuestra parte, de acá, de América del Sur, ¿no? Como textos, no sé, como un archivo, ¿no? Como un archivo de la vida, de las guerras, de las relaciones sexuales, de la alimentación, de todo, de las enfermedades, de los logros, de los fracasos, ¿viste? De toda la movida, ¿no? ¿Qué pensás vos que guarda una vasija además de su forma?
2: Una relación de vuelta.
1: De vuelta,
2: un
1: claro.
2: Vínculo.
1: Sí.
2: Es un vínculo. Sí, por eso no es azar tampoco que que la cerámica hoy en día esté creciendo y que esté creciendo en América, que esté creciendo en nuestros pueblos, ¿no? Porque hay una necesidad humana de vincularnos, de volver, si querés, a vincularnos, de volver a establecer relaciones más armoniosas, más ancladas en la posibilidad de existir, de creer, de crear. Y me parece que por eso no es azar que estemos volviendo a la cerámica. Y no es azar que estemos volviendo a la cerámica en América, en donde fue el soporte de cuántas cosas. Porque si hoy nos, y volvemos a lo que hablábamos de la no distinción entre lo funcional, lo ceremonial, lo ritual, y lo artístico, lo religioso, todo eso se junta. Está en nosotros hoy encontrarle nuevos sentidos, darles vida, seguirlas haciendo respirar a esas vasijas, a las que hacemos hoy en día, y a la mirada nuestra que tenemos acerca de las vasijas que ya están hechas y que nos están marcando un camino, que nos están marcando un camino de entender pueblos diversos. Para mí esa es otra cosa, ¿no? El vínculo y la diversidad.
1: De una, pueblos diversos.
2: Es que esa, esa para mí es casi una necesidad de volver a... de que volvamos a no que volvamos en realidad, de que anclemos nuestra manera de vivir en sentir la riqueza que nos da la diversidad, la riqueza que seamos todos distintos,
1: tal cual.
2: La riqueza que nos podamos vincular desde diferentes lados, con diferentes emociones, diferentes intereses. Eso es lo más rico de la humanidad.
1: De una, claro. Está buenísimo que lo digas, y más en estos tiempos tan nefastos que estamos viviendo a nivel cultural, ¿no? Cuando se ataca tanto lo diverso, cuando está buenísimo que lo digas, de una. Sí, tal cual.
2: Que tenemos, que somos el fruto de un camino en donde la educación ha tendido a homogeneizar. Incluso esto de toda esta, de lo que venimos últimamente hablando de la argentinidad, cuando la Argentina es diversa, somos tanto, somos tanta cosa, ¿no? Tan diferentes, y a su vez compartimos un territorio, compartimos una historia, compartimos una herida.
1: Sí, tal cual.
2: Más allá de que mucha gente ha bajado de los barcos, pero es una locura que pensemos que Argentina es esto.
1: No,
2: Argentina
1: es eso también.
2: Eso
1: también, somos una mezcla. A mí eso es lo que me parece más interesante, de una. Sí.
2: Sí, somos una mezcla en donde la proporción que se ve de lo mucho que somos americanos no está tan a la vista como la otra.
1: Claro, claro.
2: Tal vez porque por nuestro porteño centrismo y tal vez por también la cuestión citadina.
1: Claro.
2: Mirarla, y si querés me das el pie para hablar un cachito del barro calchaquí, porque no quiero dejar de decirlo. Eso de que nos encontremos en un pueblo, que nos encontremos gente que vive en la ciudad, gente que vive en el campo, gente que vive en el medio de la sierra, en la Patagonia, en el Amazonas, que nos encontremos y que hay algo que nos une, entonces tenemos un lenguaje común, porque los encuentros a veces se dificulta cuando no tenés un lenguaje en común. Y acá tenemos un lenguaje en común, que es la cerámica, el barro.
1: Tal cual.
2: Entonces ese encuentro, esa posibilidad que ustedes dan de encontrarnos a través de este lenguaje, eso es futuro.
1: Qué lindo.
2: Eso es lo que estamos pudiendo hacer. Y es maravilloso que exista.
1: De una, sí, tal cual, qué lindo. Bueno, muchísimas gracias, tuvimos el honor, le cuento a la gente que no pudo venir al Barro Calchaquí, de contar con la muestra de Pali y de Pato, así que nada, una maravilla siempre encontrarnos, y nada, siempre nos encontramos en Perú, acá, ¿no? Está buenísimo.
2: Sí, nosotros nos vamos y ya los extrañamos.
1: Escúchame, Pato, quiero preguntarte sobre la cátedra, que me parece alucinante, esta cátedra virtual que está llevando adelante, que se llama Cerámica Precolombina de América del Sur. Contame acerca de qué se trata, cuánto dura, cuál es la modalidad. O sea, me imagino, bueno, si es que hay alguna instancia presencial, bueno, lo que nos quieras contar.
2: Sí. Bueno, esto surge también un poco de la interacción con otros, con otros ceramistas, ¿no?
1: Sí.
2: En donde por ahí la parte siempre y la dificultad que incluso yo misma tuve cuando estudiaba arqueología, de esto que te contaba, de leer algo y que no entendía qué era del todo, y que también tiene una profundidad, en, qué sé yo, 1000 años antes no es lo mismo que hace 2000 años, que hace 3000 años, y son miles de años en el medio.
1: Claro.
2: Entonces, a mí siempre me obsesiona, de qué sé yo, hay una búsqueda de tratar de llenar, ¿no? De tejer un telar, de que cada puntito que pasa por abajo, que cada hilo que pasa por arriba, es un pueblo en un lugar, en un tiempo. Y eso, de alguna manera, es la arqueología. La arqueología lo que hace es eso, es tratar de reconstruir cada pedacito de ese gran telar que es la historia de nuestro continente. Entonces, en estas charlas que venimos haciendo, que venimos teniendo, siempre surge eso, incluso surge como, siempre surge lo último, ¿no? Los aztecas, los mayas, los incas.
1: Claro.

0: es lo que estuvo en contacto, y también son procesos, también América venía de en un proceso en donde no por nada hablamos de imperio.
1: Claro.
0: Bueno, entonces, ¿qué pasó en algunos, porque por supuesto que nunca se puede abarcar el todo, pero qué pasó en algunos pueblos ceramistas? ¿Cómo fueron apareciendo las técnicas? ¿Cómo fueron trabajando el material? ¿Cuáles son las innovaciones de un pueblo, del otro? ¿Cómo se conectaron entre sí? Y cómo se conectaron lo podemos ver a través de justamente la aparición de técnicas muy similares, de simbología muy similar, de gestos materiales, la búsqueda del trabajo en el vacío, la búsqueda del trabajo en el sonido, sí, la búsqueda de los engobes. Bueno, toda esa cuestión técnica la podemos ver en ejemplos arqueológicos. Y eso a mí siempre pienso que si yo logro llevar alguna de esas técnicas, un ejemplo concreto, no te lo olvidas más.
1: Claro.
0: Y de golpe empieza a ser parte de la historia.
1: Claro.
0: Entonces la cátedra virtual es eso, es dar un viaje por la América precolombina a través de las cerámicas de los pueblos y ir haciendo pequeños ejercicios. Hicimos un ejercicio para entender la cerámica temprana, a ver que no nos olvidemos más dónde aparece la primera secuencia con la cerámica más temprana de América y qué sociedades eran y cómo eran esas sociedades y cuál era su patrón de asentamiento y de qué vivían y qué relación tenían con el mar y qué relación tenían con la selva, con la sierra, con los valles. Bueno, después los incisos, después la parte escultórica, los engobes, todo con pequeños ejercicios como para que podamos anclarnos a la práctica. Es una modalidad virtual que estoy haciendo, en este caso es por primera vez este año. Venía haciendo cursos virtuales más pequeños, más, por ejemplo, del noroeste argentino o el año pasado de los maestros del engobe que de Argentina, que anclados en Santiago del Estero, que para mí son unos, bueno, es una locura lo que han hecho con el engobe
1: en
0: Santiago. Sí, es un Chituyoc, Averías, después
1: Averías,
0: la relación con
1: claro.
0: Chocabil. Bueno, hay toda una historia de Santiago del Estero atrás, hay toda una historia de la arqueología de Santiago del Estero, de cómo hubo momentos de apropiación del pasado, así como si fuesen objetos únicamente. Bueno, eso anclado a ejercicios. Y esta propuesta de este año ha sido una formación más bien anual. Es la materia que yo hubiese querido tener.
1: ¡Qué copado!
0: La unión entre la práctica y la teoría.
1: Muy copado, muy copado. ¿Y cuándo empieza de vuelta? ¿Ahora están en curso o ya terminó?
0: Sí, ahora estamos a mitad de cursada. Estamos a mitad de cursada. Y la estoy encarando así, como si fuese un espacio realmente de formación.
1: Súper interesante. Súper interesante. ¿La gente se puede sumar, por ejemplo, ahora? ¿O recién el próximo llamado, digamos?
0: El próximo llamado va a ser en enero del 2027. Son grupos
1: atentos,
0: relativamente chicos, para que podamos hacer un seguimiento. Charlamos mucho. El grupo que se armó es hermoso.
1: Claro,
0: tenemos un feedback ahí de encontrarnos leyendo cosas, viendo documentales. Bueno, que crezca, ¿no? Que sea eso, que cuando uno entra a un aula y se genera un ambiente creativo y un ambiente que de estar dispuesto a conocer y a hacer.
1: Espectacular, me parece alucinante. Felicitaciones por la movida. Bueno, ya lo vas a tener que venir a hacer acá en San Carlos en algún momento. Me encanta, o sea, aunque sea una clase para ver, para mostrar y contar esto que estás haciendo, que me parece extraordinario. Pato, bueno, se nos ha terminado el programa, la tengo ahí Elvira haciéndome señas ya de, viste, haciendo cualquier cosa, ya garabatos, entonces eso, te agradezco un montón, recontra interesante todo lo que contaste, así que la gente te busca, si no te conocen, por Instagram, Pato Domínguez Cerámica, y ahí se van a poder comunicar con ella, así que le escriben directamente para preguntarle cosas de la cátedra y todo. Gracias, Pato.
0: No, gracias a vos y bueno, un cariño enorme a todos. Siempre los tenemos en nuestro corazón.
1: Qué lindo.

0: lindo, nosotros también. Gracias. Abrazo grande y saludos a Pali.
1: Dale, un abrazo grande.
0: Gracias. Bueno, hemos charlado con Pato Domínguez. Qué linda charla, hermosa, realmente hermosa charla. Así que muchísimas gracias, Pato. Muchísimas gracias por todo lo que nos contaste. Bueno, eso. Quiero contarles que el primer tema que escuchamos es de Nati Peluso, se llama Buenos Aires. El segundo tema fue de Luis Enrique, se llama Más que Nada. Y ahora nos vamos a despedir con un temazo de José Larralde, Patagonia. Bueno, eso, se lo dedico a toda la gente de Comodoro que todo el tiempo miraba la estepa y me venía este tema a la mente. Así que, bueno, eso, un abrazo grande y nos escuchamos la semana siguiente.

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0: 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Hacemos una pausa, un breve espacio publicitario y ya regresamos.
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Gracias, Carlos Franco. Salud, cacharpalleros de la noche de Cosquín. Desde ahora y hasta que la luz del sol nos alumbre, vamos a ver si el público de la noche de Córdoba nos acompaña.

pensando.

0: Amigas y amigos, nuevamente con ustedes y en esta oportunidad para presentarles a uno de los personajes, a uno de esos hombres que ponen la cara, su imagen, su voz, su palabra, pero también su sentimiento. Eduardo Tuna Esper.
1: El gusto de estar contigo, el gusto de compartir estos instantes. Vos tenés más cosquín que yo, porque la vivís en las peñas, la vivís por las calles, la vivís profundamente y la llevás muy dentro tuyo. Yo quiero agradecerte esta oportunidad, que me honra compartir contigo, porque vos sabés cómo te quiero, vos sabés bien toda la trayectoria que hemos hecho juntos, y creo que es valedero que también sepan que, así como estás haciendo este trabajito de apoyo y de cosas, vos sos grande dentro de lo que es Cosquín, en las trasnochadas, en las peñas, cuántas veces estuvimos juntos aquí arriba del escenario en la cacharpalla de las amanecidas. Yo quiero felicitarte y les pido a quienes me estén escuchando que te brinden el apoyo que vos te mereces y le pido a Dios que te ayude para que puedas llegar a donde realmente debes estar.
0: Claro, pero el motivo de esta nota no era recibir los halagos que, inmerecidos por cierto, y que agradezco muchísimo, sino es simplemente recabar la opinión tuya de la magia esta de Cosquín.
1: Sí, vive. Cuando nosotros creíamos que estaba sofocado, cuando se dijo que no se hacía por todas las cuestiones, por todo este flagelo, por todo este calvario que está viviendo Córdoba, y además porque decían que ya no existe más el folclore y todas esas cosas, pero ahí está, vive, está vivito y coleando, y con qué fuerza que está la cosa. Muy bonito, muy bonito.
0: Muy bien, Tuna, la mejor de las suertes para vos y para toda tu familia.
1: Gracias, igualmente.
2: De la Comisión Municipal de Folclore. Por favor, Irigoyen, haz entrega a Eduardo Tuna Esper de esta plaqueta en agradecimiento por los 20 años que ha colaborado el Tuna Esper en las amanecidas de Cosquín. Así que, por favor, vamos a saludarlo con todo el afecto que se merece. Gracias, Tuna, querido. Tuna Esper, hace 20 años que comienza a las 2 o 3 de la mañana y amanece con los cantores.

0: ustedes estarán viendo, nos encontramos con Eduardo Tuna Esper. Y pienso que al decir ese nombre, todas las palabras están de más. Solamente quiero decir 20 años y le doy el micrófono.
1: Bueno, gracias. 20 años de Cosquín es toda una vida, es toda una sucesión de sueños, es toda una emoción. Un duende tremendo que se pasea por un escenario con la gente que ya no está, con la gente que alguna vez estuvo y que nos alentó a seguir, y con aquellos que hoy, al venir a este homenaje a los 20 años, supieron darme un abrazo pleno de recuerdos y de cariño. Solo puedo decir dos cosas: gracias, gracias a los cacharpalleros, gracias a todos, gracias a Dios especialmente, que me ha dado esta tremenda emoción y este recuerdo que no voy a olvidar jamás. Cosquín seguirá por siempre y para siempre siendo Cosquín. Y yo soy hombre de Cosquín, fiel a Cosquín, y no lo he cambiado ni lo pienso cambiar. Si Cosquín muere, habrá muerto el Tuna Esper.
0: Muchas gracias, Tuna. Una sola pregunta para la gente que no sabe qué es lo que significa cacharpalla. Porque vos estás catalogado hace muchos años como el cacharpallero. ¿Qué es lo que significa cacharpalla para la gente que no lo sabe?
1: Cacharpalla quiere decir esperar el amanecer cantando. El gaucho, que lo sorprendió a la noche, no podía seguir porque se perdía. Entonces optaba por quedarse en la casa de un amigo, en una pulpería, en algún lado, a cantar, guitarrear y esperar que amanezca. Cuando amanecía, seguía su camino.
2: En el fútbol están jugando chicos de 16 años que son una maravilla. En todos los lugares. Aquí te ponen palos en la rueda hasta que te sentís viejo. Cuando ya te estás perdiendo la voz, te lleva una grabadora y te hace una grabación que no sé si va a caminar. Esa juventud del chico de 17 años que toca el piano, de la otra nena de 18 años que yo te digo que canta, hay que darle su lugar. No se puede seguir. Vos ves la programación de Jesús María, igual que la de Cosquín, va a ser igual que la de Varadero, y vamos a seguir lo mismo. Hay gente que si no está, el público no va. Y te digo que eso tiene que terminarse. Cosquín era comparativa con el fútbol, Argentino Junior. Argentino es una beta permanente de fabricación de jugadores, y Cosquín era una beta permanente de consagración de artistas. Ahora hay cosas muy sospechosas. Ahora un tipo se consagra en enero y en noviembre le está cantando al Papa. ¿Al Papa? ¿Qué es lo que mueve todo eso? Y ahora no viene porque pide una calamidad de plata y porque está manejado de otra forma. El hombre ya no canta más folclore. Usó a Cosquín, por eso yo te decía que hay que hacer un contrato para que durante 5 años. Le diría que pechen, pero que se unan. Bien. Hay que hacer encuentros nacionales sin ninguno de los consagrados. Invitar a las grabadoras que los escuchen. Invitar al periodismo serio. Porque vos tenés 200 periodistas, pero ¿cuál sirve de todos? ¿A quién leen de todos? Bueno, eso, traer la gente que sirve, que escuchen las nuevas cosas, y la grabadora que no le haga una grabación a fulano, que imprima 2 temas de cada uno, uno de Jujuy, el otro de Salta, el otro de Trelew, entonces la grabación recorre el país y reparte. Eso hay que hacer, porque si vamos a esperar que nos manejen con consagraciones de festivales, nos vamos a morir de hambre.
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Que claro, yo quiero explicarles todo, porque después tal vez vayan a escuchar esta cinta o alguna vez, o esta grabación, y ya ahí no va a haber las explicaciones. Pero mi madre era de acá, de Moquehue. Mi madre era de la familia Puel, muchos de ustedes conocerán esa familia. Mi padre era europeo. Por lo tanto, cuando una vez dijeron que mi madre estaba esperando un niño que había llorado antes de nacer, mi padre y yo, lo pienso ahora, imposible científicamente. Bueno, es imposible. Es imposible. Pero sepa Dios, ¿no? Entonces, se dice que cuando llora antes de nacer un niño mapuche, es un entugli, ¿no? O sea, un poeta. Yo no soy poeta, mucho menos. Se equivocó la cigüeña ahí. Pero esto me dio pie para decir siempre que yo vine al mundo a cantar milongas. Como yo no las canto, las digo, que es una manera de que el corazón cante. Y después los que, gracias a Dios, tienen su voz, Dios les ha dado ese don, las entonan y las cantan. Yo vine al mundo cantando milongas, del mundo así me abre dir. Fino tiento de una lonja es la vida que me ha tocado vivir. Y si me apura la ausencia o me da por aflojar, busco en la raíz de mi origen y el viento me dice que vine a cantar. Yo vine al mundo y mi madre sabía que era cantor y varón, porque sintió desde el vientre una tarde de que escuchaba mi voz. Al nacer me ató la sangre con una cuerda cantora que soñaba en las guitarras y eterna me amarra la vida a las coplas. Yo vine al mundo y mi padre me dijo, cuando ya pude entender, te dejo mi nombre limpio y la vida que en ti voy a recorrer. Y aquí ando alzando aquel nombre por la senda de mi padre, con la presencia sonora que puse en la aurora de mi nueva sangre. Yo vine al mundo cantando milongas, del mundo así me deberé de ir, y en la herencia germinada que dejo, dejo la idea y también la guitarra de mi vida, manantial que quiero tanto para vencer el silencio y habitar el tiempo, soñador del canto.

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0: ahora, amigos, un espacio de música folclórica con una nostalgia anticipada.
1: Despedimos hoy a Félix Dardo Palorma, cuya actuación ante los micrófonos de Radio Splendid constituyó un señalado éxito. Le auguramos igualmente triunfos y agradecemos en nombre propio y de los oyentes los gratos momentos que nos ha deparado.
0: Y ya inicia Félix Dardo Palorma su actuación de despedida.
1: Con sus guitarristas Bianchi, Núñez y Laine nos ofrece la zamba del que es autor, titulada La Llamadora.

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0: La tierra estaba de antes, señor. Iban los ríos como niños potentes ciñéndole el regazo, lamiéndole la tierna caparazón de greda con su campana líquida, sus sales planetarias. Iban los ríos solos subiéndose a los árboles, mojándoles la sombra, procreando los pájaros. Y la tierra era un ancho territorio, señor, porque entonces la tierra no era buena ni mala. Se camino, luna de la distancia, porque entonces la tierra no terminaba nunca y el pan era un veleiga lejana. Pero el viento lo sabe, siembra su siembra un año. La desata de noche con los dedos del aire, su tránsito caliente le deshace los límites, la libera de tantos oscuros propietarios. Yo sé, señor, yo he visto la noche sobre el campo, su condición de estrella, su silencio pesado, y digo que no es cierto que para alquilarla, que le alambren el torso, que le vendan la espalda, porque la tierra entera pertenece a la noche, al universo entero, al sudor de la sala que mueve la fatiga campesina del mundo, la voluntad la briega como una enorme pala. Pertenece al que sabe celebrar la alegría de ver crecer las plantas, al cómplice del sol, al sembrador que pone la semilla como un semen dichoso, y es lentamente el milagro del agua. Porque sin esta frente, sin este duro brazo, sin el tiempo a destajo de gastarnos las manos, ¿quién dará testimonio de la vida en la tierra? ¿Quién ha de prepararnos la primavera, el vino, el fermento gredoso de donde viene el canto? Por eso yo pregunto, señor, ¿cuándo es el día? ¿A qué hora justamente vamos a rescatarla? ¿Qué hombres vendrán conmigo? ¿Qué canción cantaremos? ¿Qué flores sembraremos? ¿Dónde está la alambrada? Pero América, que no solo nosotros, que cada uno lo sepa, porque hay un continente de tierra sometida, gorgos concesionarios, carbón comprometido. Hay zonas donde el hambre tutea la agonía y esclavitud de estaño y cobre de miseria. Hay trigo condenado a los precios siniestros, petróleo al que amenazan su primavera negra, naranjas exportadas con todo el sol a cuestas. Hay niños que no encuentran al hombre, caen antes, se van sonrisa abajo, muerte abajo, se pierden entre lo destituido que cae y se disgrega. Que no solo nosotros, que cada uno lo sepa. Golpeo esta guitarra elemental, América, hasta cavarle al medio un pozo de sonido, hasta ponerle adentro una zamba furiosa. Mi percusión de sangre, señor, este latido tan pariente del aire, tan sol, tan repartido entre una antigua música de azúcar en nosotros, para que desde el hombre continental subamos, almíbar solidario, familia amanecida, a empujar la esperanza pobrecita, mestiza, a desatar las manos de América nativa. La tierra estaba de antes, señor. Iban los ríos, luz con la lengua húmeda. Iban árbol arriba a besar el tumulto donde empieza la vida. Por eso yo pregunto, señor, ¿cuándo es el día?
1: Autoría y voz, Armando Tejada Gómez. Musicalización y edición técnica, Rubén Carlos Galabotti Roa, Bahía Blanca, Argentina.

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4: Muy buenas tardes. Amigos, a los oyentes, a la gente que nos escucha aquí por www.lafolargentina.com.ar. Buenas tardes, un día gris, frío, 13 grados igual hace en la zona de Pacheco, aquí en el partido de Tigre. Así que bueno, empezamos un lunes más y bueno, no estuvimos el lunes pasado por algunos problemitas personales, ¿no? De nuestro director, míos y todo eso, bueno, así que, pero estamos aquí como siempre para acompañarlos con muy buena música. Y bueno, un día especial, un feriado, 17 de agosto, recordamos al general San Martín y su paso a la inmortalidad, un 17 de agosto de 1850, hace 176 años que nuestro padre de la patria ha pasado a la gloria eterna. Y bueno, nos preguntaremos un montón de cosas, ¿no? Porque, ¿qué hicimos? sería la pregunta más lógica. De 1850 para acá, honramos al general San Martín, honramos todo lo que hizo, el que decía en sus máximas que nunca iba a pelear contra un compatriota, nunca iba a derramar sangre de un compatriota. Y bueno, y el otro día viajando por... estaba en Misiones, antes de hacer ese programa especial que hicimos de Apóstoles, un misionero de Garupá, periodista, me dice, hablando de un montón de cosas, y me dice, San Martín era misionero. No, correntino, no, me dice. Empecemos bien. Cuando él nació en Yapeyú, eso eran las misiones guaraníes. Esa parte de Corrientes pertenecía a las misiones guaraníes. Entonces los misioneros dicen que San Martín es misionero. Ellos creen en eso porque... lógicamente, en el momento que nace San Martín, todo eso era las grandes misiones jesuíticas, ¿sí? Las 25 misiones jesuitas que bajan desde el Alto Perú, se hacen a través de, bueno, las ruinas de San Ignacio y un montón de lugares, y Yapeyú es uno de esos donde nace el general San Martín. En esa época eran las misiones guaraníes. pero después se dividió, quedó Corrientes, y Corrientes queda con Chapeyú dentro de la provincia, y ahí dicen los correntinos que San Martín es correntino. Pero hay esa disputa entre misioneros y correntinos de dónde era el general San Martín. Hoy, a 176 años de su paso a la gloria, creo que tendríamos que escuchar esto que vamos a escuchar por los de Imaguaré, que se llama Perdón, mi general.

¿Qué estamos haciendo aquí, al pie del bronce sagrado? La primera reflexión en este tu aniversario es pensar, pueblo y gobierno, ¿qué hicimos de tu mandato? Hoy nos ponemos de acuerdo a más de 200 años que naciste en Yapeyú y nos diste un suelo patrio. Estas flores y discursos ante tu bronce sagrado, ¿son acaso garantía de saber qué celebramos? Si en ello no va la vida uniendo palabra y actos, todos estamos de más y todos somos falsarios.

gritamos antes del voto, te olvidamos en el mando. Desde tu sitio en la gloria, con lágrimas estás mirando cómo la emancipación, conquistada palmo a palmo en cada generación, se mezcla con el mercado. Está el que nos pone precio y el que quiere liberarnos. ¿Quién hoy ignora que diste libertad a tus hermanos por tu santa rebeldía contra poderes vaciados? De palabras federales y en los hechos unitarios. Tu pueblo, que solo tiene su corazón y sus brazos para sostener la patria contra intereses bastardos, ese pueblo es el que sabe qué fue Chacabuco y Maipo, porque allí quedó la sangre de oficiales y de gauchos como semillas sembradas al voleo y entre el pasto. Así lo viste en Cabral, modesto peón de campo que en su zapucay final dio un mentiz al triunvirato. Bien lo viste en Luis Beltrán, que subió a los campanarios y arrebató las campanas y las volvió cañonazos. Ni qué decir de ese Güemes con su tormenta de gauchos, corriendo a tropas de línea con lanzas, bolas y lazos. General, aquí nos ves, aprendiendo paso a paso qué es conciencia de servir a la patria y al hermano. ¿Quién de nosotros pensó en tu vida y el Calvario? Quien no pasa por la cruz no será resucitado. ¿De qué sirve, general, en este o en cualquier año, recordar tu trayectoria con un brillante inventario si después, con nuestras obras, ignoramos tu legado? General, aquí nos ves, dolor arriba y abajo, todos pidiendo perdón por nuestros viejos pecados. General, aquí nos ves, tu pueblo de pie esperando, prendidos a tu mensaje, mil veces muertos que esclavos.

Ahí estábamos escuchando los de Maguaré, Julio Cáceres, con el recitado de Perdón, mi general, escrito por Julián Cini, el payubre de Mercedes. Y es así, ¿qué hicimos nosotros? Es la pregunta. ¿Qué estamos haciendo nosotros después de sus máximas? Y no digo que es una mentira la historia, pero la historia nos miente. La historia dice una cosa y se hace otra. Yo tenía a mi papá, y bueno, aprovechando que hablo de mi papá, está mi hermana, me dice, hola Fred, hermano, escuchándote de Moreno, tomando unos mates. Nosotros también, mate y bizcochito, y acá la coca comiendo pan. Y Jorge de San Antonio de Padua, mi hermano, mi amigo de muchos años, también está desde, está, dice, muy buenas tardes para todos. Fresca tarde, pero unos buenos mates con unos buenos bizcochos. Te estamos haciendo caso, Jorgito. Y le decía, yo, mi papá era un técnico dibujante, terminó sus últimos años de trabajo en accidentes viales de la Policía Federal. Y él me enseñó algo que la historia no dice. Él me enseñó que San Martín no está dentro de la Catedral de Buenos Aires. Y claro, todos te dicen, no, vos entrás por la Catedral, sí. Pero el que sabe de edilicios, edificios y marcaciones y toda la parte arquitectónica, para ver a San Martín vos tenés que entrar por la Catedral. Pero cuando doblás a la derecha está la pared larga de la catedral y el mausoleo de el general San Martín hace una U hacia afuera. Si vos tirás la línea de edificio, el mausoleo está afuera. Y te das cuenta en la placita de al lado que sale desde la catedral como un hongo, sale el espacio donde está San Martín. Pero esto tiene una lógica, ¿sí? San Martín era masón, y los masones no son católicos. Para repatriar los restos de San Martín, la logia Lautaro, a la cual que pertenecía, decía que podían tenerlo con entrada en la catedral, pero él no podía estar en Tierra Santa. Entonces lo ponen del lado de esa placita que nunca se puede hacer un edificio, nunca se puede hacer nada ahí, porque eso lo compró la logia Lautaro, para que San Martín no esté en Tierra Santa. Creo que la historia de San Martín con esta anécdota no cambiaría nada. Es el padre de la patria igual. Pero digamos la verdad. Si la historia, según quien la cuente, va a decir qué. Pero la pregunta, y esta fue una anécdota que mi papá me enseñó. ¿Qué hicimos nosotros con las máximas de San Martín? Y así seguimos, aquí en Imágenes del Folclore. Hoy, un lunes distinto, no hay nadie en la calle, hace frío, feriado, y bueno, y uno está aquí en la radio para hacerles compañía a mis amigos, a mis hermanos, a los que escuchan. Posiblemente estén escuchando desde Corrientes, desde la capital correntina, porque digo, esta familia sufrió dos desgracias, ¿no?, en este agosto. Y bueno, y hoy lo quiero primero leerles lo que me dice Silvia Morel. Hoy recordamos con orgullo y profundo respeto al general San Martín, nuestro padre de la patria, a 176 años de su paso a la inmortalidad. El menor homenaje es mantener viva

Fernando M. Cabrera, qué triste con el paso de los años que se hayan ido perdiendo aquellas costumbres de recordar a nuestros grandes próceres. Antes, en las escuelas, aprendíamos su historia, preparábamos los actos y hasta nos tocaba ir a la plaza muertos de frío, pero lo hacíamos con orgullo. Hoy muchas veces estas fechas pasan como un simple feriado y creo que no deberíamos olvidar a quienes hicieron tanto por nuestra patria. San Martín merece ser recordado siempre, no solamente cuando el calendario marca el feriado. Es así, Rolando. Yo creo que son próceres, pero fueron hombres y tenían virtudes y tenían defectos, y creo que el conocer el defecto de alguien lo hace más grande, porque pudo mejorar nuestras cosas. Así que bueno, y seguí hablando de esta familia, los Amarillas, los Lencina, los Vareiro. Adiós, señor Andrea. Así que subimos una pérdida muy grande. Mi primo Carlitos Lencina tuvo un accidente, se cayó de la altura, tuvo 2 o 3 días y falleció. Esto fue un lunes, que murió el martes, lo sepultaron, y el viernes de esa misma semana, su papá, don Cirilo Lencinas, también se murió. Yo creo que él sabía lo que había pasado, aunque no le hayan dicho. Era alguien muy grande, muy grande, 98 años. Pero con una vitalidad, él bailaba chamamel, un prócer de esta época, ¿no? Y él vivió en 2 siglos, en el siglo pasado y este. Vivió 2 milenios en el pasado y en este. Pero nos dejó un montón de cosas. Nos dejó el amor por la familia. Alguien que vivió muchos años y tenía mucha experiencia, y me decía: hola, sobrino. Y yo lamenté este viaje a Posadas, no haber bajado a Corrientes y vuelto a Posadas, ¿no? No se dio casualmente por una cuestión económica, más que todo, pero bueno. Así que la gente sigue mandando mensajes sobre San Martín, ¿no? ¿Cómo cambian los tiempos, por Dios? Antes, el 17 de agosto, tenía un significado especial en las escuelas. Se hablaba de San Martín, se preparaban actos, y uno esperaba ese momento para rendir homenaje, aunque fuera con frío y de pie en una plaza. Hoy parece que muchas de esas tradiciones se fueron perdiendo y la fecha quedó reducida a un feriado. Qué importante sería recuperar el respeto y enseñarles a las nuevas generaciones quién fue y todo lo que hizo por nuestra patria. Esto nos dice Miguel Ángel Acosta. No sé de dónde, porque tampoco me puso de dónde. Estábamos hablando de un correntino como San Martín, y mi tío Cirilo, que era un patriarca, con 98 años, sino un libro abierto de libros, sino de saberes de vida. Y bueno, si me están escuchando mis primos y el resto de la familia, esto quería recordar de mi tío Cirilo, alguien que me ha cobijado en su casa. Me ha malcriado en su casa junto a la tía Juanita, y entonces yo quería recordarlo, porque me parece que los actos uno los tiene que decir, ¿no? Ya te vuelvo a repetir,
Mi dolor fue no haber bajado de Posada a Misiones y verlo.

que hubiese sido la última vez que lo vi. El año pasado lo vi, pasamos por ahí y lo dejé. Y bueno, estos dos hermosos correntinos que pertenecían a nuestra familia, les quiero dedicar este programa. Este, Imágenes del Folclore, que queremos que los valores surjan, y esta es una forma de recordar también sus valores, aquello de la familia. Y bueno, y a mis primos y a mis hermanos que están escuchando, el abrazo enorme. Fue mucho dolor lo que pasamos estos días, y bueno, es mentira que el tiempo cura. El tiempo se hace recuerdo. Y este que va a cantar lo sé de saber, porque hermano del gringo Sheridan, alguien que murió en el accidente de Bellavista en el año 1989, le dedica esta canción que yo le quiero dedicar a mi tío y a mi primo, a Carlitos y a mi tío Cirilo, Flores del Alma, el Bocha, Santiago Bocha Sheridan.

Padre, todos sabemos que el cielo es la inmensa casa de nuestro Dios y de ustedes, la gente resucitada. Y es una fiesta sin fin en esa paz deseada, con eternos acordeones y celestiales guitarras. Y allí creemos que están como quien goza y descansa, con el Johnny, con el Cito, con el Chango, Paniagua, el Yacaré, el Gringo, el Mitchell, con toda la muchachada. Que Dios lo tenga en su gloria, en su gran musical.

recordaba esta letra que pertenece al padre Julián Cini y a Mario Bofill, recordaban el accidente de Bellavista en septiembre, el 8 de septiembre de 1989. Y bueno, el Bocha siempre sentido con esta letra que hicieron estos dos grandes, uno que ya se fue, el padre Julián Cini, y no lo he visto bien a Mario Bofill en lo personal, ¿no? Es decir, verlo y me puso en alerta, así que ahí estábamos escuchando y ahora vamos a escuchar a... Tengo mensaje, sí, lo estaba abriendo, señor. Sebastián Ramírez nos dice, hermoso tema, hermosa interpretación, qué grande el Bocha, dejando para siempre esas canciones, esa manera tan nuestra de sentir el chamamé. Bocha, viejo nomás, siempre presente con nuestra música y en el corazón de quienes disfrutamos tu arte. Sebastián Ramírez nos dejó este mensaje en www.lafolargentina.com.ar, pero también no me dice de dónde es. ¿Tengo más? Espero que vio con estas propagandas nuevas, me vuelvo loco. Así que, y bueno, vamos a seguir con otro chamamecito recordando a estos queridos seres que nos dejaron. Y bueno. Y Marisa de Córdoba. Marisa de Córdoba. ¿Qué nos dice Marisa de Córdoba? Espera que sacó el mensaje. Dice, imposible no emocionarse con esta hermosa música, llena de sentimiento y recuerdo, que llega al corazón y nos hace disfrutar una vez más de la voz y el talento del querido Bocha Sheridan, siempre presente a través de sus canciones. Marisa de Córdoba, qué lindo Córdoba. Martín Marín nos dice, qué hermoso que difundan a este musiquero que se fue por la senda azul del agua. Corazón chamamecero que te volviste Calandria. Querido Bocha Sheridan, gracias por todo lo que dejó en nuestra música. Así que sí, recordando el Bocha, recordando a su hermano el gringo Sheridan y a Mitchell Sheridan, hace esta canción se la hicieron para él se la hizo Mario Bofill y el padre Julián Cini, así que y bueno, y ahora vamos a escuchar otros chamameceros que son de los que me gustan a mí, ¿no? Bueno, obvio, pero no puedo abrir mi teléfono, así que bueno, vamos a escuchar a los de Maguaré, Nuestros sueños y la distancia. Así suena.

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Ahí estábamos escuchando a los de Imaguares, Julio Cáceres y toda su banda haciendo este tema maravilloso. Pero espere que tengo un montón de mensajes. Espere. No sé dónde están ahora los mensajes. Se me fueron. Se me fueron los anteriores, ¿eh? ¿Cómo hago para volver? Ah, está el coso este acá, que me molesta. Esta publicidad que me molesta, jefe, la tiene que sacar, ¿eh? La tiene que sacar, ¿sí? Sí. Martín Marín, ya lo leí. ¿Sí? Nos dice... Claudia Roldán. Nos dice Corrientes y sus raíces chamameceras. También no nos dice, debe ser de aquel lado, pero no nos dice dónde es, Claudia Roldán. Y sí, se llevan en el ADN, Claudia, porque uno puede no ser correntino como yo, nacido en Parque de los Patricios, con padre y madre correntinos, abuela paraguaya, abuelo correntino, la otra abuela correntina y los parientes todos allá, muchos allá, y el chamamé me puede, y me emociono y se me escapa el lagrimón, pero bueno, eso es el chamamé. Corrientes tiene payé, dijo un gran poeta. Catalina Arese dice, qué hermoso el chamamé, tiene una fuerza y un sentimiento tan propio de nuestra música, de esos temas que uno escucha y enseguida siente que le llegan al corazón. Una verdadera belleza. Catalina Arese, que también no nos dice de dónde es, pero bueno, estamos acostumbrados. Enrique Machado nos dice, qué lástima que la música, que una música tan nuestra, tan llena de identidad y sentimientos como el chamamé, reconocido por la UNESCO como patrimonio cultural inmaterial de la humanidad, no tenga la difusión que se merece en la mayoría de los medios. Tenemos que valorar y defender nuestra música porque es la forma parte de nuestra historia y de nuestra cultura. Sí, señor, acá a mí se me escapa un chamamecito aquí, ¿eh? Siempre, Enrique, por esto de las raíces, ¿no? Y hoy homenajeando a dos que ya nos dejaron de la familia, que bueno. Como decía un amigo, cuando murió mi mamá, me dice, quédate tranquilo, Raúl, dice, ya está en un mejor lugar. Y creo que es así. Yo creo que es así. Juan Manuel Carrizo nos dice, el chamamé tiene algo que ninguna otra música puede explicar. Se siente en el corazón, en los recuerdos, en la tierra, en esas historias que llevamos adentro, una música profundamente nuestra que cada vez que suena nos devuelve un pedacito de nuestra identidad. Bueno, Raúl, gran abrazo desde Cava, siempre que puedo estoy presente escuchándolo. Gracias, Juan Manuel, y sí, el chamamé es así, es memoria de la sangre, memoria de la tierra, memoria de la cultura. El chamigo es el amigo que te abre las puertas y te brinda, como decía mi abuelo, no te doy lo que me sobra, te comparto lo que tengo. Así es. Y bueno, cerrando este bloque donde queremos... toda la familia, ¿no? Acá en San Miguel, mi familia, mis hijas, mi mujer, mis hermanos mis hermanos y todos los que formamos esta comunidad aquí en San Miguel, queremos honrar a Carlitos Lencina y al patriarca Don Cirilo Lencina. Que Dios, la Virgen de Tatí, la Pachamama y todo en lo que crean los haya recibido con los brazos abiertos y sanando sus dolores. Y
Este tema no es folclórico, pero es folclore porque le gusta a mucha gente. Y vamos a escuchar La Berizo con Soledad, haciendo Cómo Olvidarte, para recordar a toda esta gente que se nos fue de nuestra vida. Dios lo tenga en la gloria, tío Cirilo. Carlitos, primo del alma.

Es una canción que tiene historias dentro del disco y dentro de mi persona. Estaría bueno siempre recordando en aquella estrella que ustedes prendan esos flashes, y en cada estrella siempre digo lo mismo, está quien ustedes quieran recordar. Así que si nos ayudan a iluminar el escenario, se lo agradecería. Es una canción especial donde también viene conmigo alguien especial.

Siempre tratamos de convertir el dolor en desahogo. Así que si me das luces, David, vamos a saltar este estribillo como uno de los tantos que pido. ¿Eh? Primero agradecerle y pedirle un fuerte aplauso para la Sole, che, un orgullo nacional, ¿eh? Vamos, Sole.

0: todo ha terminado, ¿no? Como dice el cantante del Averizo, que este tema lo hizo para su hermana, para sus dos hermanas, que las perdió ahí seguidito. Y mi hermana me dice, siempre en nuestros corazones, tío Cirilo, como me decía él, mi requete sobrina, y el tío Carlitos, el trabajador compañero de mates, acá emocionada, cómo se van a extrañar. Y sí, hermana, todos se van a extrañar. Se juntaron todos allá arriba. Mi sobrina Diana Lencina, desde Corrientes, capital, me dice, qué hermoso escucharte, Freddy. Freddy me dicen a mí, en mi familia, Corrientes tiene payé. Gracias por compartir nuestra música. Compartimos la música, compartimos el dolor, compartimos. Espero que vengas para casa en algún momento. Tremenda letra de esas canciones que atraviesan y te dejan sin palabras. Solo queda escuchar, sentir y disfrutar cada una de sus frases. Hermoso tema. Nos dice Daniela Delgado, que no nos dice de dónde es. Y bueno. Y yo creo que todos ellos nos acompañan. Nos van a acompañar siempre. Mi vieja, mi viejo, mi hija, mis tíos, mis abuelos. Siempre están ahí, en algún lugarcito. Mi suegro, don Lalo. ¿Te acordás, Pato, don Lalo? Tipo bárbaro. Así que... Y Carmen Ferrando nos dice... Grande el Averizo, unos genios, qué hermoso tema, esos que nos acompañan en nuestros momentos especiales y nos permiten recordar y homenajear con mucho amor a nuestros seres queridos que ya no están. Es así, Carmen, esta primera parte quería hacer eso, recordar y homenajear a quienes se nos fueron, y se nos fueron hace poquito. El tío Cirilo, mi primo Carlitos y la familia. Abrazos a todos ellos, de corazón. Y otro que nos dejó también, un amigo, el Mucha Carabajal, que ahora hizo un poquito más de 15, 16 meses que falleció, nos deja esta canción, Cuando me abandone el alma, Los Carabajal, que en el comienzo dice, hasta la próxima vez, una cosa así, hasta el próximo encuentro. Una frase que me quedó muy grabada. Escuchamos a Los Carabajal.
1: 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Ah.

0: Ahí estábamos escuchando y bueno, cerremos aquí. Aquí cerramos los recuerdos, las nostalgias, los lagrimones, Pato, y era un programa que lo íbamos a hacer el lunes pasado, pero bueno, por cuestiones personales de la gente de la radio mía y todo, no lo hicimos. Pero hoy lo queríamos hacer, así que a toda mi familia allá en Corrientes, a los que escuchan, a los que saben que los amamos con el corazón, estamos aquí, acompañándolos desde la distancia, pero estamos aquí. Y ahora, cambiemos un poco. ¿Tengo un mensaje? No, no me abrió, ¿eh? Espere que lo abro de vuelta, lo reinicio, señor director, como usted diga. Si usted dice que tengo mensaje, tengo mensaje. ¿Qué le voy a decir? ¿Un montón tengo? Espere que no abre, ¿vio? No abre. Espere que voy para abajo. Ah, acá está. Tengo cuatro. Sí, señor, tenía razón. Ricardo Achával nos dice, tapame con chacareras para que mi alma viva eterna. Qué hermosa frase, un temazo, qué grande los cara, una música que nos llega al alma, que nos hace sentir profundamente nuestras raíces. Gracias, Raúl, por su programa. Los saludo desde Córdoba y que vivan nuestras raíces, que vivan. Aquí esos queremos hacer nuestra música. Aunque tengamos que recordar a quien no está. Hace mucho que no hago del Winco a la PC recordando algún... Algo, han pasado un montón de cosas y bueno, ahí estamos. Aldo Bertone nos dice, mucha querido, cómo se te extraña al escucharte así, como si nunca te hubieras ido. Tu voz sigue emocionando y dejando una huella enorme en nuestra música, porque aunque los Carabajal sigan adelante, sin vos ya no es lo mismo. Por supuesto que no es lo mismo, ellos es otra... Es otro grupo, hay que verlo de otra manera, y sí, sin el Muya, un amigazo. Miguel Pertusati, espero haberlo dicho bien. Los Carabajal son de esas familias que hicieron de la música una forma de mantener viva nuestra identidad, con chacareras que atraviesan generaciones y llegan directo al corazón. Escucharlo es encontrarse con nuestras raíces, con nuestra tierra, con una parte enorme de la cultura santiagueña. Miguel Pertusati, no me dice dónde es, pero me imagino que es santiagueño, por lo que dice, debe ser santiagueño. Gracias, Miguel, gracias a todos por estar con los mensajes a través de www.lafolargentina.com.ar y nos vamos a cambiar de ritmo para que... Tengo más, a mí me salieron estos, nada más, no me rete en vivo, mi mujer me reta, usted me reta, mis hijas me retan, todos me retan, al final soy... No, que mi hija se le va a enojar, yo sé lo que le digo, porque ella dice que lo único que lo puede retar soy yo, eso dice mi hija Julieta, el único que lo puede retar soy yo, que es la hija más chica. Néstor Gaona nos dice, cómo se extraña al querido Mucha Carabajal y a tantos grandes que pasaron por los Carabajal, como Luisito Paredes, el Mono Leguizamón, Franco Barrio Nuevo, Mario Álvarez Quiroga. Hoy está el Cale, y que es quien mantiene ese nombre y esa historia, pero para muchos de nosotros ya no es la misma esencia ni la misma formación. Los Carabajal de aquellas épocas dejaron una huella que será imposible de repetir. Por supuesto va a ser imposible. No se puede repetir, Néstor, porque fueron parte de momentos inolvidables de nuestro folclore. Y gracias, Raúl, por difundir, por la difusión de siempre de nuestro folclore, por darle el espacio a tantos artistas, sean conocidos o no, para que su música siga llegando a todos. Un abrazo grande desde Río Gallegos, en el sur argentino. Gracias, Néstor Gaona, por escucharnos. Y bueno, la nueva formación con Julio Carabajal, con Nacho Carabajal y con la incorporación de Carlos Cabral, que ya había sido primera voz de los Carabajal, es otra formación. Esperemos que tengan mucha suerte, que el éxito los acompañe, que sigan haciendo canciones que les llegue a la gente. Les deseamos lo mejor. Al Cali, que es nuestro padrino, el padrino de este programa, el Cali Carabajal, que tiene que venir, pero como anda de gira, ahora está en Santiago del Estero con la fiesta de la abuela, así que lo vamos a esperar acá igual. Elsa Maldonado nos dice: qué lindo sería volver a aquellos festivales de antes, donde uno iba sabiendo que iba a escuchar folclore de verdad, con conjuntos como los Cara, los Chalchaleros, los Fronterizos, los Manceros Santiagueños, los Cantores del Alba, los Tucutucu, te puedo decir algunos más, los Cantores de Quillahuasi, un montón de gente que uno le gustaría escuchar, ¿no? Artistas que respetaban nuestras raíces y nos regalaban música con identidad. Hoy muchas veces vas a un festival de folclore y terminás escuchando rock, pop y de todo un poco, menos folclore. Ojalá volvamos a darle al folclore el lugar que merece, porque escuchar aquellas voces, aquellos conjuntos, era vivir nuestra cultura en su máxima expresión. Soy Elsa, de Junín, provincia de Buenos Aires. Gracias, Elsa, por estar ahí con los mensajes en www.lafolargentina.com.ar. Yo creo que sí, algo de razón tenés, por eso Cosquín me fui varias noches, porque no me gustaba lo que había. Te cuento, es decir, ¿por qué traemos a alguien de Perú para que le haga un homenaje a Mercedes Sosa? Me pareció horrendo. No horrendo lo que hacía, sino la caracterización, ¿no? Es decir, buscar a alguien de afuera para que haga algo nuestro. Y eso me pareció... no me pareció bueno. Milo J será buen cantante, tendrá una hinchada bárbara, está todo bien con Fai, con todo lo que hace, pero la presentación de Milo J con esa campera, con el cuchillo y la sangre, no sé qué quiso. Y aparte no hizo folclore como hace Kenfa, con Urtiberea, y vino con esa campera y me fui, Elsa, me fui al diablo, dije, no, chao, me voy, no es para mí esto. Así que, pero bueno, viste, estamos más en la venta de las entradas que en la parte cultural, es decir, hacemos folclore y vivimos del folclore y presentamos a nuestra gente, y con lo que le pagaron a Milo J podrían haber entrado 30 conjuntos más, por lo menos, como mínimo. Y así que bueno, nos vamos con Qué lindas las Riojas, Sergio Galleguillo, y después, enganchada ahí atrás, la tanda. Nos vemos en un ratito. Muchas gracias.
1: Hay unos amigos míos que llegaron de La Rioja. 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Grandes compañeros. Están los changos, los olivareños. 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

0: Luis Olivares de La Rioja.
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2: Ahí estábamos, aquí empezamos en la segunda hora de Imágenes del Folclore y nos escribe Agustín Lencina de Corrientes, pone: muy buenas tardes, primo, te estoy escuchando de Bellavista, Corrientes, qué buena música. Gracias, Agustito querido, un abrazo enorme a la distancia y bueno, a seguir, a seguir. Qué impresionante lo que transmite Sergio Galleguillo cada vez que sube a un escenario. Tiene una manera única de conectar con el público y convertir cada presentación en una verdadera fiesta, pero también en un momento lleno de emoción. Es un enorme artista y por lo que transmite, por la persona que demuestra ser, creo que todavía no tiene el reconocimiento nacional que realmente se merece. Ojalá algún día se valore en toda la Argentina a un artista de semejante nivel, porque Galleguillo es uno de esos que dejan una huella en cada vez que canta. Eso nos decía, y se me puso la propaganda, Fernando Noriega nos dice, pero no dice dónde es, Fernandito. Fernando, un gusto que estés ahí. Adrián López, Sergio Galleguillo le ha dado otro toque al folclore con una manera muy particular de interpretarlo y de llegar a la gente. Da gusto escuchar estos temas porque tienen alegría, fuerza y esa identidad que hace que nuestra música siga viva y llegue a nuevas generaciones. Un abrazo grande un grande en lo suyo, nos decía Adrián López, que no nos dice dónde es. Es un tremendo artista, de esos que suben al escenario y enseguida levantan al público, lo hacen cantar, bailar y disfrutar de una verdadera fiesta. Es de los grandes populares de nuestro folclore. Tiene una manera especial de llegar a la gente. Lo único que nunca voy a compartir ni aceptar en todos estos artistas es que hagan folclore con batería y guitarra eléctrica. Para mí, la esencia de nuestra música está en los instrumentos y sonidos que la identifican. Nos dice Agustín Fernández, que tampoco nos dice de dónde es. Antes de seguir con el tema que vamos a seguir, déjeme agradecerle a una gente que hizo mucho por mí estos últimos dos meses, la gente de Medisic de San Miguel, el doctor Garabano, mi traumatólogo, Florencia, una de las dueñas del lugar, mi kinesióloga Rocío, Yamila, gracias por todo esto que me arreglaron el brazo. Ya estoy casi 100% arreglado, así que muchas gracias a...

estaban los Cuatro de Córdoba haciendo La Oma, un tema maravilloso. Y ahora vamos a escuchar a mis amigos los guitarreros, Juan Sebastián y toda la banda, en Bailando Saya. Vamos con Corra a la Mesa y empiece a mover el chasis, ¿eh? Vamos, gente.

Gandesca, lo olvidó. Nos decía Marcelo Mariani, qué lindo sería volver a escuchar aquellos conjuntos de antes, con esa esencia y ese sentimiento que hicieron de aquella época la verdadera época dorada del folclore. Hoy hay muchos que se dicen folcloristas, pero sinceramente poco tienen que ver con aquella música, con aquella calidad, con ese respeto por nuestras raíces. Como muchos que sé que se presentan como folcloristas, pero de folclore tienen muy poco. Además de demostrar una soberbia que tampoco representa los valores de nuestra música. Antes había voces, músicos y artistas que emocionaban de verdad, y esa esencia en la que muchos seguimos extrañando. Nos dice Marcelo Mariani. No nos dice de dónde es Marcelo, después de tan hermosas palabras que dejó grabada en la www.lafolargentina.com.ar. Y ahora, Néstor Garnica, un tema del Duende Garnica, El Olvidado. ¿Conoce la historia del olvidado?

Ahí estaba Néstor Guernica haciendo del duende Guernica y lo olvidado. Y cuando Guernica, el duende, me contó la historia, cuando él dice que desde la vía veía la luna, lo había estado en la Plaza de Mayo, le pegaron. Cuando salía de ahí, le volvieron a pegar. En el tren lo bajaron y le pegaron porque no tenía para el boleto. Entonces caminó por la vía y vio la luna. Y después, cuando habla de los soldados, él dice que sueña con los malvinenses y le dicen: levantate, cagón, y cantá. Y él le pone: aquí canta un argentino. Estas son pequeñas historias que uno va recogiendo del encuentro. Un día nos encontramos con el duende en la casa de Carlos Cabral, La Peña, y bueno, algunos se le dicen: parecen hermanos estos dos. Bueno, y ahí quedó con el duende Guernica. Así que un personaje maravilloso el duende. Y bueno, y ahora seguimos con Los Nocheros, Chacarera del Rancho, un clásico de aquellos.

0: Ahí estaban los Nocheros con Jorge Rojas ahí también y Chacarera del Rancho, un clásico de nuestro folclore. Ariel Altamirano nos dice: levantate cagón que aquí canta un argentino. Qué frase tremenda y qué manera de transmitirla. Néstor Garnica es uno de esos artistas que llevan el folclore en el alma y que con su violín y su fuerza logra que una canción se convierta en un verdadero grito de identidad. Un enorme artista que merece mucho más reconocimiento del que tiene, porque cuando suena el olvidado, se siente la fuerza y el orgullo de nuestra tierra. Ariel Altamirano, y no nos dice dónde es. Algún día se van a acostumbrar a ponerme, ¿eh? Voy a hinchar tanto en eso que van a poder. ¿Quién es? Lucía Montiel nos dice: impecable, grosso total, qué orgullo escuchar a un artista como Néstor Garnica con esa fuerza, esa pasión y ese talento para llevar nuestro folclore tan alto. Un verdadero grande de nuestra música. Lucía Montiel, que tampoco nos dice de dónde es. Ya tenía gente en Junín, Comodoro Rivadavia, Corrientes, Córdoba. Sandro Alves, este señor arranquemos de vuelta. Sandro Alves, este señor violinero bandeño nacido en Santiago del Estero, es realmente extraordinario. A mí me salta el corazón cada vez que lo veo y lo escucho, porque es fascinante observar la pasión y la fuerza con que toca el violín. Es un tremendo violinista, creo que no hay otro igual en Argentina. Sin embargo, sigue siendo muy poco reconocido por quienes manejan y representan la cultura. Un grande de nuestro folclore que merece, sin duda, mucho más reconocimientos. Nos dice Sandro Alves, que no nos dice de dónde es. Pero bueno, ¿viste cómo es esto? Algún día se van a acostumbrar, ya te dije. Tenés que cambiar ahí el mensaje donde diga nombre, apellido y localidad, y entonces van a poner ahí. Si no le ponemos, no nos van a decir nada, Enrique. Así hacemos el...
1: Por ejemplo, ponga Carlitos Classi
0: de Capital Federal. ¿Sí? Y ahora seguimos con la música arriba, ¿eh? Los Tequis y la Pepa. La Pepa Brizuela con 1 millón de rosas. A ver cómo se...

Ahí estaban los Tequi y la Pepa Brizuela haciendo este tema. Un millón de rosas. Darío de San Isidro nos dice, qué lindo es escuchar folclore, esa música que tiene nuestras raíces, nuestros paisajes y tantos recuerdos guardados. Cada samba, cada chacarera, cada canción nos lleva un poquito a nuestra tierra y nos hace sentir orgullosos de lo que somos. Gracias por mantener siempre viva esta música nuestra música argentina, nos dice Darío de San Isidro. Y ahora vamos a grabar un audio porque nos está escuchando mi sobrina, que me dice hola Freddy, y no siempre me dice tío Freddy, pero bueno, Diana Lencina desde Corrientes nos está escuchando, nos manda una foto por WhatsApp, así que querido amorcito del tío, la próxima canción que suena va a ser para vos. Y Diana Lencinas, y dice, tu amor me hace bien, los Novas.

Y es así. El amor hace bien. El amor de la familia, de los amigos. Porque no hay que esconderlo. Decirle te amo a un amigo es lo mismo que decirle a tu hermana o a Pato te amo, Silvi te amo. Siempre está ahí. El amor nos guarda y nos resguarda de todo. Bien dice, el amor no tiene contraindicación médica. Y ahora vamos a escuchar a nuestro amigo, a mi hermano del alma, Julio Robles, Varadero, en Varadero, La Flor Azul. Escúchelo.

Perdón, estaba en otro lado. Estaba ahí pensando. Jorge de San Antonio de Padua, mi amigo Jorge, mi hermano. Amigos, estamos al final con mucha fuerza, Raúl. Lamentablemente la vida es así. Pienso de vuelta. Amigo, estamos llegando al final. Mucha fuerza de Raúl. Lamentablemente la vida es así. Cosas buenas, cosas malas, hay que ponerle nombre y tratar de llegar al momento de cada uno lo mejor posible. Un abrazo, buena semana, gracias Jorgito. Nos vemos, Jorgito. Y así que bueno, saludos a Marco, mi sobrino, el novio de mi sobrina Diana. Así que nos están escuchando los dos juntitos ahí. Abrazo, queridos, queridos, muy queridos. Vamos con un tanguito. ¿Goyeneche, puede ser? ¿Eh? ¿Cómo que no? Dile, no sea así, señor director, presidente de... arranque cuando quiera.

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1: Roberto Goyeneche y el último café. Y como decía un dicho, vos lo pedís, vos lo tenés. Estamos, Amorcito, mi sobrina, mi sobrino ahí Marcos está, pero para mi Amorcito, mi sobrina Diana, La noche sin ti, Los Guairas.

estaba cuando eran los Guairas, con Juan Fuentes, con el Corodado Vasconcelos, con Sebastián, esos amigos que nos encontramos en la vida. Y bueno, tengo muy buenos recuerdos de ellos. Ahora los Guaira y Juan por otro lado. Y bueno, llegó el momento de despedirnos, ¿no? Pero antes vamos a leer. Qué maravilla escuchar un tango, me dice Omar. Omar tenía dos, pero justo mi sobrina, que te imaginas, me dice te amo por el WhatsApp y tengo que responder a eso. Tiene algo especial que atrapa desde las primeras notas. Te lleva a otros tiempos, a recuerdos, a amores y a historias que nunca olvida. Por eso el tango no pasa de moda. Te prometo, Omar, ahí arrancar la semana que viene, el lunes que viene, con tres tangos. Así que escúchame porque te lo voy a dedicar, Omar. No sé tu apellido, no sé de dónde sos, pero te lo voy a dedicar. Nunca pasa de moda, dice. Porque cada vez que suena algo adentro nuestro, vuelve a vivir. Sí, señor. Omar, del próximo lunes, escuchá desde el arranque, porque desde la 17 voy a arrancar con tres tangos. Te lo prometo, te lo voy a dedicar. Espero que me escuches. Bueno, y nos vamos. Qué lindo sentirse acompañado. La familia está del otro lado. Mi sobrina que me dice te amo y a uno se le escapa el lagrimón. Cuida a tu papá. Espero que se mejore. Dale un abrazo a mi primo José, que bueno, que está sufriendo este dolor que pasamos toda la familia. Así que Dianita, gracias por estar ahí, gracias a Marcos, gracias a Pato, gracias a toda la familia que acompaña esto que es Imágenes del Folclore. Nos vamos con un chamamé. Y el chamamé dice, que me olvidé, ¿cómo se llama? De Pocho Roch, Nuestra Señora de Itatí, para que a estos dos nuevos ángeles que tengamos, los reciban con los brazos abiertos y sean luz para siempre en nuestras vidas. Los amo, familia. Hasta el próximo lunes. Gracias, queridos amigos. Gracias a los oyentes, a los que escriben. Muchas gracias. Buena semana.

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4: Soy Antonio Tararroz, somos los chamameceros. Hoy los hermanos Tarnowski. Darío Tarnowski, guitarra, voz, recitados. Sergio Tarnowski, acordeón a piano, acordeón de dos hileras, bandoneón y voz.

Tengo aquí un escrito que me va a ayudar mucho. La actividad artística de Sergio y Darío Ternovsky comienza en la ciudad de Apóstoles, provincia de Misiones, a la edad de 5 y 4 años respectivamente, cuando empiezan a tomar sus primeras clases con instrumento en mano. En principio, el acordeón y la batería fueron los medios a través de los cuales canalizaron sus inquietudes musicales. La gran variedad de ritmos musicales, considerados folclóricos en la provincia de Misiones, se mezclaban desde entonces en los dedos y las manos de los pequeños hermanos Ternovsky, quienes ya se animaban a subir a los escenarios de escuelas, actos públicos y festivales barriales de Apóstoles, Posadas, Gobernador, Virasoro, Corrientes y zonas vecinas. A partir de la edición de 1988 de la Fiesta Nacional de la Yerba Mate en la ciudad de Apóstoles, comienzan a conocerse oficialmente como Hermanos Ternovsky, y es a partir de allí que el entretenimiento infantil de hasta entonces se vuelve toda una carrera artística que los lleva a recorrer importantes escenarios de nuestro país. Llegan así las presentaciones en la gran mayoría de los festivales de la provincia de Misiones, los medios de comunicación audiovisual de la provincia y las primeras experiencias en eventos fuera de nuestra región.

0: La Calandria, Chamamé de Isaco Abitbol y Julio Montes. La glosa la dice Darío Tarnowski por los hermanos Tarnowski.
1: Don Isaco, no piense que es un cumplido. Hay una juventud chamamecera que con el corazón agradecido hoy se afirma en su estirpe musiquera. Y nosotros, con esta melodía, queremos arrimarnos a su silencio para decirle simplemente gracias en nombre del cariño de su pueblo.

0: los chamameceros. Ya regresamos.
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2: 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Tierra de San Cirilo, chamamé de Joaquín Sheridan y Ricardo Gómez, los hermanos Tarnowski.

Los hermanos Tarnowski. El año 1993 comienza con una de las máximas satisfacciones que puede recibir un músico de folclore nacional al ser invitados por María Ofelia en el 33 Festival Nacional de Folclore en Cosquín, Córdoba. Presentación que se efectuará durante el horario de transmisión televisiva cuando contaban con solo 10 y 11 años de edad. A fines de octubre del mismo año, nuevamente María Ofelia convoca a los pequeños para su ciclo de espectáculos realizado en el Teatro Presidente Alvear de la entonces Capital Federal. Convocatoria que se reitera en 1994 en el mes de noviembre. Como siempre, estas presentaciones se intercalaban entre festivales, peñas, medios de comunicación y otros eventos sociales. Los hermanos Tarnowski, de apóstoles, misioneros. Misionero y guaraní, un chamamé de Alcibíades Alarcón.

0: Puerto Corazón, Chamamé de Roque, Luis González. Glosas de Julián Cini, dichas por Darío Tarnowski.
1: ¿Qué sería de nosotros, los artistas musiqueros, sin ustedes los amigos, sin su aplauso, sin su afecto, sin ustedes que comparten nuestro arte y nuestros sueños, que no tocan ni acompañan, pero están y son de fierro?

0: 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Somos los chamameceros, ganadores del Martín Fierro Federal del año 2008 y declarado de interés folclórico nacional por la Academia de Folclore en el 2009. Soy Antonio Tarragorros. 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
3: Chamamé quiere decir estoy en la lluvia con el alma mía. Nyemboe Jiroku, himnos de alabanza a Dios, primero de rogativa cuando no llovía, de gratitud mientras estaba lloviendo y posterior a la lluvia de agradecimiento. Chamamé quiere decir estoy en la lluvia con el alma mía. El chamamé es un antiguo Nyemboe Jiroku que significa crear la palabra mientras se está danzando en ronda y mientras llueve. Y para el guaraní, la palabra era el alma, o el alma estaba en la palabra. El guaraní reza danzando. Estoy en la lluvia con el alma mía. El chamamé, primero de rogativa cuando no llovía, de gratitud mientras estaba lloviendo, y posterior a la lluvia, de agradecimiento. Además, las reuniones para tomar decisiones importantes se hacían los días de lluvia. Y vienen los amandayé. Amá es la lluvia, dayé lo que dice la lluvia. Escuchaban la lluvia y en ese silencio determinaban las cosas importantes. Chamamé, estoy en la lluvia con el alma mía. Soy el chamamé, la tierra sin mal. Déjame cantar en tu corazón. Quiero ver la luz de tu libertad y después volar en el resplandor de tu sapucay.
0: Puerto Corazón, chamamé de Roque Luis González. Glosas de Julián Cini, dichas por Darío Tarnowski.
4: ¿Qué sería de nosotros, los artistas musiqueros, sin ustedes los amigos, sin su aplauso, sin su afecto, sin ustedes que comparten nuestro arte y nuestros sueños, que no tocan ni acompañan, pero están y son de fierro?

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El Carau, un chamamé emotivo popular, recopilación de Emilio Chamorro, glosas dichas por Sergio Tarnowski. Los hermanos Tarnowski.

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3: Soy Antonio Tallagorros. 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Los hermanos Tarnowski, en 1995 los hermanos Cuestas, los llevan a recorrer los caminos de su provincia a los ya adolescentes Sergio y Darío. En el mes de enero se presentan con rotundo éxito en el 23 Abrazo Celeste y Blanco, en la ciudad de Gualeguaychú, donde son premiados como revelación. En el mes de abril, los cantores entrerrianos los invitan a participar de un ciclo de espectáculos en el Teatro 3 de Febrero de la ciudad de Paraná, que fuera íntegramente emitido a través del programa El Rancho de los Hermanos Cuestas por Canal 9 de la capital entrerriana. En 1996 actúan en el Festival de Doma y Folclore en la ciudad de Diamante, Entre Ríos, y participan con dos temas en un material discográfico titulado El Rancho de los Hermanos Cuestas. Nuevamente, los escenarios de la provincia de Misiones y Norte de Corrientes siguen siendo parte de la vida de Sergio y Darío, los hermanos Tarnowski.

En el invierno de 1997 se produce uno de los hechos más trascendentes de la carrera de los hermanos Tarnowski, con la grabación en la ciudad de Resistencia, Chaco, del único trabajo discográfico propio hasta el momento, titulado Con Música y Mate. Alusión a la unión visceral entre la música folclórica regional y la costumbre del mate, símbolo de la ciudad donde Sergio y Darío dieron sus primeros pasos en sus vidas y en la música, conocida como la capital nacional de la yerba mate. Este trabajo fue muy bien recibido por el público de cada rincón donde ha llegado y aún hoy sigue siendo difundido por numerosos medios de comunicación después de casi 8 años de antigüedad. Los hermanos

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2: Soy Antonio Tallagorroz. Somos los chamameceros. La Marejada, que es un valseado de Roque Luis González. Alguna vez les dije que para acompañar el valseado hay que tocar en la guitarra parecido a la jota aragonesa. Chiqui, chiqui, chin, chiqui, chiqui, chin. El invitado de los hermanos Tarnowski aquí es el maestro de ese tipo de regidos, Antonio Nis. Los hermanos Tarnowski.

Kilómetro 11, chamamé de tránsito Cocomarola. Las glosas de Fernando Sayas, que las dice Sergio Tarnowski. Los hermanos Tarnowski.

nombre Osvaldo González, defensor de lo genuino. Como encontrar un tesoro fue conocer a este amigo, por su amor al chamamé. 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